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2: Salud, mi reina. Silvestre, mi hermano. Sírvete otro.
3: ¿Cómo es?

0: amanece bien cuando sabe que perdió 1,5 millones de dólares? Ay,
1: Dios mío. ¡Demonios!
0: Pues se llama la maldición de Drake. Uh-huh. El cantante canadiense cobró su mayor víctima. El rapero canadiense perdió 1,5 millones de dólares tras la derrota de Argentina ante España. Él había apostado porque Argentina iba a ganar y no ganó.
2: Se llevó de ChatGPT.
0: Él de verdad apostó por un equipo que definitivamente podía también alzarse. Yeah. Porque dime tú, cuando tú tienes a Messi en un equipo, tú dices, no, ¿por qué no? Uh-huh. Pero vino Ferran y le robó los 1,5 millones con el golazo.
1: Terrible. Fíjate, él se une a otra gente también.
0: ¿Quién es?
1: Hubo un influencer, un creador de contenido, Steve Will Do It. Yo no sé si tú lo conoces a él. Él es de Estados Unidos. Él hizo una apuesta de 2 millones de dólares a que México, esto fue anteriormente, a que México iba a avanzar.
0: Y no avanzó.
1: Perdió 2 millones de dólares esta persona.
0: Es una ruleta rusa.
2: Como apostador, debió poner la mitad para un equipo y la mitad para otro.
0: Drake siempre le ha gustado apostar por equipos. Él es muy famoso en eso y ha ganado algunas veces, pero está fuerte.
2: Él lo ganó ahora con la NBA. Yo creo que él ganó ahora con la NBA.
0: Yo creo.
1: Él apostó para los Knicks.
0: Él es muy de apostar y lo dice públicamente. Pero está fuerte, sí.
1: Yo la última vez que yo pude apostar, no lo hice y yo me arrepentí. Porque fue para el Kentucky Derby. Ajá. Entonces mi madre, yo creo que yo
0: lo conté.
1: Mi madre me dijo, ese caballo va con un jinete de Puerto Rico, así que van a ganar.
0: Ve acá, además tú me debes $10 de la apuesta del juego aquel que yo gané.
1: Y tú me debes 17 de la camiseta.
0: Yo lo mandé, pero lo cayó tu cuenta. ¿Cuándo? Ganó. Además,
1: te lo mandaste un extraño.
0: ¿De quién es la camiseta? De los Knicks. Los Knicks ganaron. No te voy a dar nada porque los

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0: contamos todo. Y si hay segundas partes, también se las contamos. Yes. Terceras y cuartas y quintas partes, todo lo necesario. ¿Se acuerdan que le mencioné que en el Aeropuerto Internacional de Palm Beach uh-huh. le cambiaron el nombre a el Aeropuerto Internacional Presidente Donald Trump.
1: Yeah.
0: Donald Jr. Trump, ahí está. Y la uh-huh. gente, bueno, pues nosotros dijimos, aparentemente eso podría armar chisme, otros que no. La aerolínea estadounidense United Airlines tuvo que salir a negar que está ofreciendo cambios gratis a pasajeros molestos en el nuevo nombre del aeropuerto. Esto después que se hizo este bautizo con el nuevo nombre, aparentemente se dijo en las redes sociales y en sí. algunas plataformas digitales de que supuestamente United está ofreciendo vuelos, cambiando los vuelos para el que no quiera llegar por ese aeropuerto o irse por el nuevo nombre, bla, bla, bla, bla, bla. Y United dijo, no, yo no estoy haciendo eso, nosotros uh-huh. no estamos haciendo eso, usted sí tiene que cambiar su vuelo.
1: Se corrió ese rumor, fíjate, yo lo había visto también, sí. En realidad eso
2: usted
1: no es cierto.
2: Usted tiene que pagar si quiere que le cambiemos.
0: Bueno, depende de las políticas de cada vuelo y pues hay que hay vuelos que no se pueden hacer cambio, hay otros que uh-huh. como en primera clase sí se pueden, en fin, ellos no van a hacer ningún cambio por cambio de nombre del aeropuerto. Además, la gente ya acostumbra, se le cambiaron el nombre, ni modo, eso se va a quedar así.
1: Exacto.
0: Usted va a dejar de viajar porque le pusieron el nombre
1: y
0: de la
1: mira,
0: gente.
1: Si usted decide no hacerlo, ¿verdad? Bueno, decide no viajar para allá porque le molesta el nombre de Donald Trump, que me parece una estupidez.
0: No, eso
1: okay.
0: no es problema de las aerolíneas.
1: Eso no es problema de las sí. aerolíneas. La aerolínea no le tiene que pagar a usted
0: nada.
1: Ni devolverle su dinero. Usted
0: di
1: ya pagó
0: usted,
1: eso.
0: Dice, ¿por qué usted está molesto?
1: Porque usted está molesto porque no le gusta el nombre.
0: Ay, por favor.
1: Por favor. Grow up.
0: Exacto.
1: Dios mío. Mira, y ahora que la misión de New Jersey Transit de transportar a las masas a los partidos de la Copa Mundial, pues ya se acabó.
0: ¿Cuántas masas transportaron?
1: Es hora de calcular la factura de ese transporte que viene de tu bolsillo, gente. Uy. Que vive allí en New Jersey. Este plan estaba diseñado para trasladar a 40,000 personas por partido durante los 7 encuentros celebrados allí en Nueva Jersey. Pero ¿qué pasa? El número de real de personas fue mucho menor.
0: Ay,
1: ¿okay?
0: Sí, lo dijeron hace mucho
1: fue
0: que era menos.
1: Mucho sí. menor, sí, señor. De hecho, el 16 de junio, que fue uno de los partidos allí, 26,700 personas, muy por debajo de los 40,000 que supuestamente ellos iban a llevar. Ahora, tiene que venir una compañía aparte, fuera, que no tiene que ver con el estado, para hacer una auditoría de cómo fue que se usó
2: a
1: ese
2: ver
1: dinero.
2: Si, a ver si es cierto.
1: Y toda esa vaina y cuánto dinero se recogió, ¿ok? Esa es una agencia financiera que lo hacen fuera de allí, de New Jersey, así que de New Jersey Transit y del estado de New
0: sí,
1: Jersey.
0: Independiente, una agencia independiente.
1: Algo independiente.
0: Yo entiendo que el estado Jardín y Nueva York y la FIFA trataron de utilizar ese transporte solamente uh-huh. para la gente que fuera a los juegos para evitar como que delay o mucho bullicio.
1: Exacto.
0: Pero yo creo que si ellos hubiesen dejado eso abierto, que se monte el que pueda, hubiesen hecho más dinero.
1: Claro que sí.
0: Pero bueno,
1: yo entiendo que ellos como que, no sé, como que ese plan no.
0: Sí,
1: de esto.
0: Y esos tapones que ellos dijeron, visualizaron, es que va a haber muchos tapones, tampoco hubo tapón,
1: sí señor. Lo que sí a lo mejor es la seguridad, porque
0: sí,
1: mucha gente
0: sí.
1: de seguridad se movilizó, mucho policía y toda esa vaina.
0: Eso yo lo entiendo,
1: sí. Pero yo no creo que haya habido tanto revolú de transporte.
0: Y no por nada, ese mundial la FIFA le fue muy bien al uh-huh. Per se, pero nosotros en la ciudad, por ejemplo, de Nueva York, no nos fue muy bien porque los hoteles dijeron que no hicieron para nada lo que ellos pensaron que iban a hacer.
1: No.
0: Ay, no, pero qué.
1: Vamos a ver, nos enteramos como en 3 semanas ese número
0: mucha
1: real.
0: Mucha basura si dejaron en Times Square. Yeah. Eso sí.
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1: Mi amorcito corazón, buenos días a las 25. No te muevas de La Bodega de la Mañana. Hay que analizar muchas cosas que están pasando, especialmente en la ciudad de Nueva York. ¿Será que ayer hicieron un atentado? Te vamos a traer todos los detalles. Hubo fuego en la Gran Manzana.
2: Ay, Disney Santa, óyeme, y Nueva York sí es hoy menos dulce y te vamos a contar por qué. Te damos toditos los detalles. Además de eso, tenemos tus boletos para ver a Chayanne a las 25. Te contamos cómo te los puedes ganar aquí en La Bodega de la Mañana.
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1: Arrancamos fuerte, señores, ya en el George Washington Bridge para cruzar hacia New York City. Tenemos unos 20 minutos tanto en la parte superior como inferior. En el Lincoln Tunnel tenemos unos 15 minutos en demoras hacia Manhattan. Nuestras vías principales, especialmente si estás transitando en Queens, en la I-495 rumbo West, un poquito de tráfico por allí. Las demás vías están aparentemente despejadas. Alfredo va a dar más detalles, pero después de la 1 de la tarde, usted pendiente para manejar porque habrá lluvia en nuestra área. Para el día de hoy, New York City, el parqueo alterno es en efecto. Como siempre, pon el dinerito en el parquito.
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2: Y ahora está nublado en el área triestatal. Temperatura en New York City en 72, 70 grados para Nueva Jersey. En Connecticut estamos en 66. Y sí, va a llover, va a comenzar a llover con eso de la 1 de la tarde aquí en Nueva York, en Nueva Jersey, también en Connecticut. En Connecticut un poco menos lluvia, ¿verdad? Pero en Nueva York y Nueva Jersey tenemos aviso de inundación que va a comenzar a las 8 de la mañana de hoy, ¿ok? Así que pendiente de eso. Vamos a subir 81 hoy, mínima 71.

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1: En solamente 5 minutos en la bodega de la mañana te contamos aquí si de verdad en nuestra área hubo un atentado de terrorismo. ¿Qué pasó? Te vamos a traer todos los detalles. Está fuerte la calle.
2: Está fuerte. Oye, definitivamente se acaba el dulce en Nueva Jersey. Te vamos a contar por qué en 5 minutitos. Además de eso, tenemos boletos para ver a Chayanne y te contamos cómo te los puedes ganar. 5 minutos nada más y te enteras de todo eso y más aquí en la bodega de la mañana. Solamente por 93.1 amor.

0: 93.1 Amor, Bachata y más, la bodega de la mañana. ¿Qué día es hoy? Martes.
1: Hoy es martes.
0: Feliz martes, mi gente. Aquí andamos los bodegueros. Gracias por siempre escucharnos. 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Síguenos por todos lados.
1: Por todos lados. 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
0: Bueno, en la Bodega de la Mañana vamos a arrancar con el Génesis, un señor oriundo de Poughkeepsie, eso es en Upstate New York, pero tiene su domicilio más reciente, es en Harlem. Este señor se fue el domingo para Penn Station, aparentemente ya como en la nochecita, ¿verdad? Y luego de ahí durmió en inmediaciones del Holland Tunnel. De allí, él se fue a las 5 de la mañana al Bajo Manhattan. Este señor es el presunto, la presunta persona que incendió uno de los edificios más importantes del Bajo Manhattan, que es el 26 de Federal Plaza, que es de hecho también el sede del ICE, que es el Servicio de Control de Inmigración y Aduanas. El que ha entrado a ese edificio sabe lo extremo y complicado que es entrar a este edificio federal. Este señor se llama Andrew Arravaca, veterano del ejército de Estados Unidos, y fue arrestado como sospechoso, señores, de incendiar literal una de las entradas de este lugar. Y yo arranco diciendo cómo él hizo todo, cómo empezó su día. Se fue a dormir ahí, se fue para Penn Station, luego durmió cerca del Lincoln Tunnel para llegar aproximadamente a las 5 de la mañana a Federal Plaza. ¿Qué fue lo que él hizo? Él regó gasolina, tiró fuegos, tiró una especie de bengala, andaba con varios artefactos, entre esos eran como armas de aire, también llevaba cuchillos, etcétera. Él dice, en lo que estaba mencionando era ICE fuera de nuestras calles. Aparentemente también en las redes sociales de él, él hacía como live hablando de luchas de las ciudades civiles, etcétera. Y bueno, esta persona fue arrestada por varios policías que estaban en las inmediaciones, que me parece que trabajaron muy lento, porque el señor fue, prendió en fuego todo, sale corriendo, y luego de que el fuego sube como una ola, como una bola de fuego, ahí es que la policía se da cuenta.
2: Entonces, pero eso está lleno de policía,
0: vuela, exactamente, a mí me vuela la cabeza las imágenes. Si ustedes lo pueden buscar y lo pueden ver también incluso aquí en nuestras plataformas digitales. Él llega, tira la gasolina, prende en fuego, se va corriendo, andaba incluso hasta con un casco militar, se va corriendo, y luego que sube la bola, como dice Alfredo, de fuego, es donde las autoridades se dan cuenta. Y tú dices, me vuela la cabeza, porque uno de los edificios federales más importantes.
2: Exacto.
0: Alfredo.
2: Ay, Dios
0: a ti te revisan. El que ha entrado a ese edificio sabe.
2: Ahí es que tú te das cuenta que aquí todo es pantalla. O sea,
0: todo exacto.
2: O sea, nadie está atento a nada.
0: Exactamente.
2: Tú ves a la policía y no están atentos a nada.
0: Supuestamente él hirió involuntariamente a un solicitante de asilo que estaba por la zona. Esto pasó todo a las 8 y 20 de la mañana. Dos agentes del servicio federal lo arrestaron, pero este señor ya está lo van a presentar en un tribunal federal de Manhattan. Se prepara las alegaciones en su contra. Ahora bien, el alcalde Soran Mandani calificó el incidente como inquietante, y de verdad me parece inquietante. No porque hay mucha gente que quiera hacer este tipo de cosas, porque hay muchos locos, sino porque la estructura de Federal Plaza, que representa en Manhattan, el tema de seguridad, qué bajo. Ahí no había seguridad.
2: Para nada.
0: Yo quedé loca.
2: Para
0: yo todavía
2: nada.
1: Y a las
0: loca.
1: 8 y 20 de la mañana, que
0: sí.
1: No haya, tú sabes, una movilización
2: tanta,
1: un poquito
2: tanta
1: más.
2: Tanta gente
1: no,
2: que
1: nada.
2: Hay en las calles ahora.
1: Exacto.
0: No, y la cantidad de cámaras que supuestamente hay por ahí. No, yo estoy
1: increíble.
0: Más todavía. Él fue, mire, él fue, y después vuelve y tira la vaina. O sea, yo todavía, bueno, vamos a ver qué tipo de cargo. Me imagino que podría ser
2: es un
0: terrorismo.
2: Atentado, ¿sabes? Claro.
0: Me imagino que podría ser terrorismo, pero ese señor no sale de ahora a la cárcel.
1: Es terrorismo. Sí.
0: Es terrorismo, yo creo
1: claro,
0: que
1: claro, claro que sí. En solamente 3 minutos te voy a decir por qué es que el dulce se va de nuestra área, específicamente de New Jersey, ¿ok?
0: Ay, estoy preocupada.
1: Te contamos en 3 minutitos aquí la Bodega de la Mañana, solamente por 93.1 Amor.

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2: La Bodega de la Mañana, good morning, buenos días, aquí estamos nosotros como siempre contando de todo lo que pasa en la ciudad de Nueva York. Recuerda, plataformas digitales, Amor 931 FM. Estoy preocupada porque yo amo los dulces, Alfredo.
3: Ya, a mí también me gustan algunos dulces.
2: Yo todos los dulces,
3: a mí también. No todos, pero me gustan los dulces, señor. A todo el mundo le gustan los dulces. Y fíjate que una de las compañías más grandes de dulces de aquí de los Estados Unidos tenía un almacén aquí en Newark, ¿ok? Y este almacén ahora, de esto es debido a un aviso Warn que se le ha enviado a esta gente que trabaja allí. Ellos se han dado con la sorpresa de que se va aquí esa compañía, ¿ok?
2: ¿La van a quitar del Estado Jardín?
3: La van a quitar del Estado Jardín. Es la compañía Mars Wrigley, que fabrica dulces famosísimos como M&M's, Snickers, Twix, Skittles y Milky Way, ¿ok?
2: No,
3: ellos tienen,
2: diga,
3: su almacén allá y ya le avisaron que van a despedir a 307 trabajadores en su sede central en Newark, New Jersey. No solamente eso, y esto es algo que ellos ya como que se lo huelían, porque el año pasado ellos anunciaron que ellos iban a abrir unas mega oficinas así increíbles en Chicago, ¿ok?
2: Claro, lo probablemente
3: entonces
2: le ofrecieron
3: mejor cosas. Se van a trasladar, sí, para allá. El mensaje es ya, tú sabes, contundente. Este almacén de aquí va a cerrar a finales del 2027.
2: ¿Tú sabes qué cosa?
3: Le hicieron ofertas de reubicación a algunos empleados de allí, pero muchos de ellos se van a quedar sin trabajo.
2: Qué pena, qué pena. Yo siempre he dicho que aquí en el área triestatal yo veo poca dinámica entre los tres gobernadores y esto es algo serio. Yo creo que aquí debería de existir por lo menos anual una especie de cumbre entre los tres estados de cómo mantener las compañías en nuestra área. Muchos estados están proveyéndoles oportunidades fiscales, económicas a compañías para que se larguen para su estado.
3: Exacto.
2: Y eso, que yo considero que entre Nueva York y New Jersey le está dando más oportunidades.
3: Eso era lo que te iba a decir.
2: A Nueva York, que la gente, por ejemplo, se ha llevado sus compañías al estado Jardín. Y aún así, otros estados están por debajo. Mira, irte para el sur y para el centro sale más económico que estar acá.
3: Exacto.
2: Eso es una realidad.
3: Pero, chacho, en Chicago, que le digan, imagínate, Arle, que tú te trabajando aquí en el área triestatal, ¿verdad? Y te digan, no, vamos a cerrar y nos vamos a Chicago, ¿te quieres ir conmigo?
2: Mira, depende.
4: Si me pagan la mudanza, nos vamos todos.
3: Si te lo pagan todo.
2: A muchos empleados le pagan todo. Sí. Y si tú vas a tener una mejor calidad y vas a vivir más estable, en un vecindario mejor, y vas a ganar lo mismo, pues yo me iría. Sí. A mí me dicen, ¿quieres irte para Atlanta o para una de las Carolinas? Yo hasta me iría. La gente vive más tranquila y más bonita.
3: Pero pásate un invierno en Chicago para que tú veas lo que es bueno.
2: Pero bueno, eso es lo mismo.
3: Para que tú veas lo que es bueno. Tú te quedas de invierno aquí.
2: No, pero eso es lo mismo que te ofrezcan irte a Canadá. Canadá es una muy buena opción.
3: También, pero
2: y también
3: frío.
2: Es frío. Pero bueno, eso frío. Es una cosa de la vida.
3: Yeah.
2: Yo me iría a cualquier lugar donde mi bolsillo esté lleno.
3: Exacto.
2: Esa es la realidad.
3: Aunque haya frío, no importa.
2: A los gobernadores que se pongan la

0: amanecer junto a ti una salsita sabrosa, mi amor, mientras te tomas el cafecito escuchando 93.1, amor. Y por supuesto, nosotros tres, los bodegueros que siempre te acompañamos, el Alfredo Galván, DJ Chori Mezclas, Arlette Borrell, y así nos puedes encontrar en las redes sociales. Hoy a las 55 te vamos a traer detalles de las medidas que están tomando varios supermercados. ¿Será que nosotros los seres humanos nos estamos comportando mal porque somos malas personas o la necesidad nos está llevando a hacer cosas que no debemos?
1: Que no debemos hacer.
0: Te vamos a traer lo nuevo y toda la información de lo que está pasando y las cosas que están viviendo en los supermercados. Está fuerte la cosa.
1: Está muy fuerte, sí señor. Te traemos los detalles. Además de eso, te vamos a decir cómo ganarte tus boletos para ver a Chayanne en concierto completamente gratis. Estos boletos son exclusivos de La Bodega de la Mañana y 93.1 Amor.
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0: Mi vida, mi corazón, belleza. Oye, tenemos ya 30 minutos en el Lincoln Tunnel para cruzar hacia Manhattan. Si vienes por el George Washington Bridge, las demoras son entre 25 a 30 minutos, tanto en la parte superior como inferior. Si estás en Queens, la I-495 rumbo West, empezamos a sentir pequeñas demoras. Ojo, porque en la tarde empieza a llover en nuestra área y usted para manejar y regresar a casa tiene que tener mucho cuidado. Alfredo te va a dar más detalles ahora sobre esa lluvia. Y bueno, para el día de hoy, New York City, el parqueo alterno está en efecto, como siempre, pon el dinerito en el parquímetro.
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1: Y ahora está nublado en el área triestatal, temperatura en New York City en 73, 71 para Nueva Jersey, en Connecticut estamos en 66, Nueva York y Nueva Jersey tiene un aviso de inundación.
0: Ay,
1: para
0: Dios
1: el día
0: mío.
1: De vamos a tener mucho viento, comenzando desde las 10 de la mañana aquí en la ciudad. Sí, va a haber mucho, mucho viento, así que pendiente de eso. Ya
0: ay,
1: a la una
0: Dios
1: de la tarde
0: mío.
1: Empieza a llover. La probabilidad de lluvia termina a las 3 de la mañana de mañana, ¿okay?
0: Yo que me puse farda today,
1: ya
0: Alfredo.
1: Tú sabes,
0: ay,
1: bueno,
0: costa.
1: Y vas a quedar retrasado.

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2: Bueno, en la Bodega de la Mañana vamos a hablar seriamente sobre la necesidad que está teniendo el pueblo estadounidense, una necesidad silente que muchos o pocos hablan porque hay bandos divididos, y este video se hizo viral en California donde un chico muestra un pedazo de carne en un supermercado, específicamente fue en un Walmart y esto fue en California. El pedazo de carne costaba $15.47 por libra.
1: Oh my God.
2: Ok, entonces, ¿qué pasa con el pedazo de carne? Estaba envuelto en unos alambres que son de seguridad, uh-huh, para que la gente no se los robe. Y él dice, bienvenidos a California, mostrando lo costoso que es comer en California. Y los comentarios se volvieron viral defendiendo la decisión del lugar de ponerle pues la etiqueta, o mejor dicho, el sistema de seguridad para, uh-huh, que no se los roben. Dice, no está bajo llave, dicen algunas personas, no está bajo llave, está etiquetada por los robos. Y otros están diciendo que también es una brecha y muestra la necesidad y la hambruna que se está viviendo en Estados Unidos, de que cómo es posible que estemos viviendo en una época donde hay que ponerle seguridad a las carnes porque la gente se la está robando porque no puede comprar.
1: Porque no puede comprarla, sí, señor.
2: No puede comprarla.
1: Mira, prepárense porque esto se va a poner peor. Yo no sé si tú, sí, viste que el día de ayer
2: subió la gasolina a $4.
1: Subió la gasolina y la administración de Donald Trump le puso un 50% de aranceles a Canadá.
2: Imagínate,
1: parece que tienen una pelea,
2: chisme,
1: con Canadá, sí, un chisme, sí, con ellos.
2: Eso
1: y qué
2: no
1: sé
2: nos
1: yo,
2: conviene.
1: 50% de aranceles. Y déjame decirte, la mayoría de esas carnes viene de allá.
2: Sí, sí. Y tú sabes que a mí me preocupa mucho que, claro, robar es robar. Uh-huh. Eso es un delito. Robar es robar y punto. Pero darnos cuenta que el alimento, que es lo básico que necesita el ser humano, olvidémonos del desodorante,
1: yeah,
2: que tuve que en muchas farmacias se cierran y le ponen seguridad a muchos productos de higiene. Olvidémonos de la higiene, pero vamos a hablar de lo que necesitamos comer. Que la gente tenga que salir a robarse el pedazo de proteína.
1: Fuertísimo.
2: Es fuerte y manda un mensaje fuertemente, yeah, a este país. Uh-huh. Este país no está bien y no va,
1: no,
2: bien.
1: No,
2: ojalá
1: va bien
2: y pasen cosas. Señores, ajústese y ahorre porque la piña está agria.
3: Ah, te crean a Trump, ahí tienen.
2: Ay, toma.

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1: En solamente 5 minutos en la bodega de la mañana te vamos a traer detalles de algo nuevo que hizo la alcaldía que podría favorecer especialmente a tu negocio. Te vamos a traer todos los detalles.
2: Claro que sí. Óyeme, y un negocio de aquí de Nueva York está demandando a otro estado. ¿Por qué?
1: Ay, qué chisme.
2: Te vamos a contar todos los detalles de ese chisme en solamente 5 minutos aquí en la bodega de la mañana, ¿no?

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1: Buenos días.
2: Hello, ¿cómo estamos?
1: Ay, todavía es inicio de semana, qué
2: pesado. Está bien. Martes, sí, señor.
1: Martes, ni te cases, ni te embarques.
2: Ay, no digas eso, Ale.
1: Ah, ¿tú quieres que diga Marco?
2: Ay, hater.
1: ¿Tú quieres que yo diga Taco Tuesday,
2: Taco Tuesday, peor todavía. Ay, Dios mío.
3: Saludito a eso que le tocó un día libre como hoy en la semana, ¿eh?
1: Ay,
3: es malo eso, la semana.
1: Sí, un martes libre.
3: No.
1: Mira, pero si tú esperas un martes,
3: como que no da gusto. Como que no da gusto.
2: Si uno puede hacer cosas, uno puede irse a Londres.
1: Hay más cosas que... Pero yo iba a decir algo que diera más ánimo, pero ya tú lo destruiste.
2: Es que en Londres, yo tengo esa lucha con el Londres, porque mi Londres nunca está abierto cuando yo estoy allí.
3: De
2: nunca.
3: Verdad.
2: Entonces se me hace difícil ir.
1: Ay, pero mi Londres cierra a las 12 de la noche.
2: No, el mío no.
1: Yo le voy y le llevo los sacos y le digo, y me dice, mañana está ready. Y ya. Ay, Dios mío.
2: Bueno.
1: Oye, los problemas de Alfredo en Londres.
3: Felicidades a esos que pagan para que le hagan Londres. Felicidades.
2: Yo lo hago.
1: Yo sí pago para que me laven y me doblen la ropa.
2: Para que me laven y me doblen la ropa.
1: Si tuvieras tiempo, pues felicidades por ti.
3: Gracias.
2: Yo voy a quedar ahí sentado viendo mi ropa dando vueltas.
1: Además, yo no nací para ser esclava. Ya yo trabajo, que es suficiente.
3: Compren lavador.
1: Ya yo trabajo, que es suficiente para rematar doblar ropa. Hay gente que se divierte doblando ropa. Yo no. Para mí, eso es un calvario.
2: Eso es, ya.
1: Seguimos.
2: Una tortura.
1: Señores, Nueva York, escuchen bien, Nueva York cambia reglas para 180 pequeños negocios que transmitan y hacen procesos en la alcaldía principalmente, pues la ciudad anunció que hay más de 50 reformas para reducir permisos duplicados, por ejemplo, permisos duplicados, multas, demoras, o sea que toda la burocracia, que yo siempre he dicho que la burocracia de aquí es como un poco incómoda, porque te dicen hace una cosa y luego tú vas a otro departamento y te dicen que tú necesitas otro papel, entonces ellos están tratando de reducirle los problemas. Por ejemplo, la gente que tiene restaurantes en esta nueva reforma ya no necesitan ir a la alcaldía para eso. O sea, que ahora las facilidades son mejor. Si necesita un permiso, ya no necesita hacer todo ese papeleo. O sea, que a medida que vaya avanzando los días, ellos van a ir mencionando cuáles son esas nuevas medidas. Pero, por ejemplo, un solo contacto para acompañar la apertura. A veces tenían que abrir varios contactos o hablar con varias personas para abrir, qué sé yo, un pequeño negocio. Ahora el proceso se va a hacer mucho más fácil y esto hace que la gente no se desespere cuando vaya a tomar un permiso. Por ejemplo, menos permisos y algunas multas van a bajar para muchos negocios de la ciudad de Nueva York. Así que iremos viendo qué tan avanzado, qué tan importantes son esas nuevas reformas. Pero si usted tiene un negocio, puede salir hoy más tranquilo de que probablemente sus procesos sean menos
4: complicados. Ok, gracias.
1: Es verdad, hay que decirlo, mi amor, porque aquí salir a una oficina pública es el diablo.
2: Es el diablo, sí, señor.
1: A pedir un permiso de que para poner una mesa adelante, es fuerte.
2: Terrible,
1: ¿oíste?
2: Terrible.
1: Sí, buena suerte a todos, espero que sea cierto.
2: Claro. Óyeme, hay una demanda aquí en Nueva York que está como que levantando discusión sobre la libertad de expresión.
1: Ay,
2: fíjate,
1: María.
2: Y es una demanda que viene de un estudio de tatuajes, ¿ok? Que tiene localidades en Manhattan y también en Brooklyn. ¿Qué pasa? Ellos quieren expandirse a Carolina del Sur.
1: Okay.
2: Y han llegado allí y se han dado cuenta de que hay dos leyes allí que ellos dicen que están violando la primera enmienda.
1: Oh,
2: la primera,
1: bueno.
2: La primera ley es que ellos no pueden abrir una tienda de tatuajes a menos de 300 metros de una iglesia, de una escuela o de un parque infantil. Esa es la primera. La otra, ellos tienen, y esto yo no lo sabía, ellos pueden, en Carolina del Sur, pueden multar a una tienda de tatuajes si le hacen tatuajes a alguien en cualquier parte de la cabeza, la cara o el cuello, ¿ok? Entonces ellos se han dado cuenta que allí, cuando si ellos abren su tienda allá, hay ciertas cosas que ellos no van a poder hacer, y entonces esta tienda de tatuajes ha demandado al director de salud pública de Carolina del Sur, el doctor Brannon Traxler. Ellos están argumentando que las leyes estatales relativas a los tatuajes no solo violan la primera enmienda al tratar la tinta en la piel como una forma de expresión de segunda clase, sino que también están asfixiando inconstitucionalmente su plan de expansión.
1: Manito, mira, tú eres un forastero. Tú no vives en Carolina del Sur.
2: Exacto, Carolina
1: del Sur. Mi hermano, quédese para acá y
2: quédate
1: deja de estar
2: acá. Ese es el
1: usted
2: problema.
1: No vive por ahí. A los que viven ahí no.

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1: Bueno, bueno, las 25. ¿Usted conoce el término que dicen por ahí? Pedir cacao.
2: ¿Pedir cacao? ¿Qué
1: pedir
2: es eso?
1: Cacao. Es que tú estás pidiendo algo, tú sabes, con bastante interés. Uh-huh. Esta chica le está pidiendo al marido que regrese con ella.
3: Pedir cacao pedir es algo cacao. Que tú aquerociaste y después sí. viene a pedir disculpas.
1: Ah, exactamente. Sí. Oh. Me hiciste daño.
2: Como retractarte de algo.
1: Esa, volver okay. atrás. Entonces yo te trato mal, te boto de la relación y luego te llamo y te digo, Alfredo, vuelve conmigo.
3: Perdóname.
1: Eso es pedir cacao.
2: Bueno, las segundas oportunidades existen,
1: pero,
2: te voy a decir.
1: Pero no siempre se le puede dar el cacao de vuelta.
2: Vamos a ver, vamos a analizar un caso en particular donde esta mujer le está pidiendo a su ex esposo que regrese.
1: ¿Qué hizo ella?
2: Vamos a darte toditos los detalles a las y 25. Además de eso, te vamos a decir cómo ganarte tus boletos para ver a Chayanne en concierto. Estos boletos son exclusivos de La Bodega de la Mañana y 93.1 Amor.
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1: Miren, Alfredo le va a dar más detalles sobre el weather el día de hoy, pero hay avisos de inundaciones. Así que si usted salió a trabajar y va a regresar a casita en la tardecita, tiene que tener mucho cuidado y precaución manejando, ¿ok? Desde ya ese es el aviso. Alfredo va a dar más detalles sobre esto. Y bueno, nuestras vías. Actualmente, Lincoln Tunnel, tenemos 35 minutos en demoras hacia Manhattan. Si vienes por el George Washington Bridge, en la parte superior, 30 minutos. En la parte inferior, 25 minutos. Hay bastante movimiento ya en Queens, especialmente la I-495 rumbo West. También si estás transitando en el Midtown Tunnel de Queens hacia Manhattan, tenemos un poquito de movimiento. Para el día de hoy en New York City, el parqueo alterno está en efecto. Como siempre, pon el dinerito en el parqueo.
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2: Y en estos momentos está nublado en el área triestatal. Temperatura en New York City en 73, 72 para Nueva Jersey. En Connecticut estamos en 68. Sí, tenemos un aviso de inundación para Nueva York y también para Nueva Jersey. Este aviso comienza a las 8 de la mañana, continúa el día completo y fíjate que mañana también va a llover, así que hay que estar pendiente si usted está viviendo en áreas donde se puede inundar, ¿ok? Ya lo sabe, también fuertes vientos a las 10 de la mañana aquí en New York City. Esto va a ser de 10 de la mañana a 12 del mediodía. La lluvia comienza a la 1 de la tarde, tormenta eléctrica que va a pasar por aquí. 81 en la máxima, mínima 71.
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2: Está arrepentida, sí, señor. Vamos a analizar el caso y vamos a abrir las líneas para que nos des tu opinión. También en 3 minutitos te enteras cómo te vas a llevar esos boletos para ver a Chayanne en concierto. 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
1: La bodega de la mañana, Good Morning, buenos días. Oye, tú pendiente en mi vida porque nosotros aquí tenemos todo lo que tú quieres y lo que tú quieres es Chayanne.
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1: La Bodega de la Mañana, muchos de nosotros hemos botado una relación, terminado una relación, rechazado a una persona y luego nos damos cuenta el valor de esa persona y queremos regresar. Yeah. En buen dominicano le llamamos a eso pedir cacao. Te rechacé, como dice Chori, te asquerosié y te quiero de vuelta porque entendí que eres la persona que yo necesito. Entonces te pido cacao, o sea, te pido que regreses y que me perdones. Es lo que le está pasando a una señora que después que votó el marido, Alfredo, ella quiere regresar con él y está pidiendo públicamente que si lo ven por ahí, le digan que regrese con ella. Vamos
2: Mira,
1: a escuchar.
2: Vamos a escucharla.
3: Yo vivía en el campo con él, entonces él tenía un dinerito para hacer para un negocito, yo, no sé, me dejé llevar de, no sé, me puse, me bloqueé y cogí el dinero. Entonces vine para acá, para la capital, donde era él allá, y aquí puse un negocio. El negocito no se dio, se dio mal, entonces ahora lo que estoy pasando mucho trabajo, estoy aquí viviendo con una amiga, arrimada, como ustedes saben. Yo la verdad estoy muy arrepentida de lo que hice. Yo le estoy pidiendo le pido perdón a él, que no sé qué fue lo que me pasó. Mire, yo no duermo. Yo, mírame, tengo esa ojera. Yo me siento muy mal, en verdad. Yo le pido a él que si logra ver este video, que sepa que yo no estaba en mi cabal cuando lo hice, que él era un hombre bueno. Ahora yo quisiera volver con él y no sé si él me quiera perdonar, sé qué tendrá él en mente de mí, qué pensará de mí. Yo sé que actúe mal, pero ahora mismo arrepentida de lo que soy. Nada, yo me canso de llamarlo a él, no tiene número, parece que lo cambió. Yo lo que quiero es que vea mi situación, que estoy pasando mucho trabajo. Mi amiga no me saca de aquí porque sabe que voy a pasar trabajo para abajo de un puente, prácticamente te voy a ir.
2: Ay, Virgen Santa. So, ella lo dejó por otro, ¿verdad?
1: No fue por otro.
2: No fue por otro.
1: Ella
2: eso
1: dice,
2: es lo que dice el titular.
1: No. Cuando ella arranca el audio, ella dice, nosotros teníamos un dinerito, nosotros vivimos en el campo. Yo tomé el dinerito y me fui a la capital a hacer un negocio. Ella parece que con ese dinero iba a ser exitosa y ya no tenía que volver con él.
4: Lo votó
1: por dinero.
4: Por dinero.
1: Ella cuando arranca el audio dice, nosotros vivíamos en el campo, teníamos un dinerito ahorrado, yo tomé el dinero y me vine para la capital a hacer un negocio.
4: No te necesito.
1: El negocio fracasó y ella está viviendo arrimada con una amiga. Ok, ahora bien, como fracasó el negocio, está arrimada y tiene necesidades económicas, ella quiere volver con su marido. Porque aquí lo único que yo estoy viendo es que no es amor.
4: Ella no interesa.
1: Ella está volviendo con él, porque miren cómo ella dice al final, yo estoy arrimada y estoy teniendo muchas necesidades.
4: Quiero volver contigo porque estoy pasando trabajo.
1: Exactamente, sí. Eso fue lo que ella dijo al final. Y mi amor, yo no volvería contigo. ¿Por qué? Porque cuando tú tomaste el dinero que te fuiste a la gran ciudad, a la capital, a hacer un negocio para ser próspera, tú no me incluiste en tus planes. Entonces, cuando te diste cuenta que fracasaste, entonces ahí yo sí estoy en tus planes. Entonces, es obvio que esta persona le funge a ella como refugio económico, más no como un compañero.
2: Pues fíjate.
1: Yo no le daría el perdón.
2: Yo, en este sentido, sí. Yo pensaba que él ya lo había dejado por otro. Eso es lo que yo vi aquí en el titular.
4: En el titular, sí, en el titular.
2: Sí, que ya lo había dejado por otro. Pues ya ahí, pues hay otra cosa metida. Pero si ese no es la causa.
1: Olvidémonos del titular. Vamos a lo que ella dijo.
2: sí. Si no es la causa principal, pues a mí me parece que, no sé, que hay cabida para volver, para darle una segunda oportunidad.
4: ¿Tú crees?
2: Claro que sí.
1: O sea, mi amor, que una persona agarra y te dice a ti, ay, Alfredo, lo siento, yo voy para Washington, D.C. Porque es un negocio, terminamos, voy a hacer mi vida. Y luego de que allá, mi amor, se cae a pedazo, después te dice, ¿sabes qué, Alfredo? Yo estoy pasando mucho trabajo, vuelve conmigo. Hazme el grandísimo favor, manita.
2: No sé.
1: Que
2: no
1: usted
2: sé.
1: Muy grande porque es un trabajo y haga su vida.
2: Puede ser ya que haya cabida. Que haya cabida ahí, tú
1: usted
2: sabes.
1: Usted me dejó botar en el campo, no pensó si en no mí, hubo, gracias.
2: Si no hubo, qué sé yo, una traición así súper grande, pues entonces a mí me parece
4: una traición
2: que a lo mejor,
4: económica.
1: Mira, una traición económica.
2: Una traición económica porque lo dejó
1: sí,
2: a él.
1: Sí, tú
2: solo
1: sabes
2: allá.
1: Qué pasa con eso. Uh-huh. Que tú le das permiso a una persona a entrar a tu vida así. Y en el futuro, si tú caes mala o ella encuentra a alguien más próspero, tú eres la persona que sobra ahí. Y yo no le sobro a nadie.
2: Bueno.
1: O es en la buena o en la mala, o si no, ruede de mi vida.
2: I don't know. Yo creo que puede haber algo ahí que pueda. No
1: tú,
2: sé.
1: Tú que estás escuchando ahora mismo, quizás viviste un problema económico serio y tu compañero o compañera te abandonó en el proceso.
2: Exacto.
1: Porque duro. ¿Usted volvería con esa persona? Uh-huh. ¿Eh?
2: Vamos a ver qué piensa nuestra gente. 212-320-9393. Estamos hablando del caso de esta chica que está arrepentida de haber dejado a su esposo.
1: Sinvergüenza, rastrera.
2: Exacto. Y bueno, ella está pidiendo una segunda oportunidad. ¿Qué tú crees? ¿Se la damos?
1: No.
2: 212-320-9393. Llámanos ahora. Queremos saber tu opinión aquí en la Bodega de la Mañana, solamente por 93.1 Amor.
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0: 6229-630-393. Esta mujer vivía en un campo con su pareja. Ella tenía un ahorro, ella tomó el dinero y se fue a hacer su negocio en la capital. Ella aparentemente pensaba que iba a ser próspera y que ya no necesitaba esa relación. Le fue mal, el negocio no funcionó. Está arrimada donde una amiga, viviendo literal del día a día gracias a la amiga, y ella quiere volver con su pareja, pero el hombre aparentemente ya la bloqueó de todos lados. Cambió el número y no quiere estar con ella porque ya lo rechazó, ya lo botó.
1: Se dio cuenta que cometió un error. ¿Qué? ¿Que no puede cometer un error
0: no,
1: la tipa?
0: No, pero cuando a ti te dicen, yo quiero regresar contigo porque estoy pasando trabajo, eso no es por amor. Tú quieres volver conmigo porque yo soy tu lugar seguro para tú vivir bien, no porque tú quieras estar conmigo. Son dos cosas diferentes.
1: Bueno.
0: Aprendan a elegir
1: bien. Yo no sé
0: de
1: dónde tú escuchaste eso en el audio.
0: Al final, ¿qué ella dice, Chori? Al final. Al final del audio ella dice claramente, estoy pasando trabajo y quiero volver contigo.
1: Bueno, sí, pero esa no es la razón primordial por la cual ella quiere regresar con él.
0: Claro que sí, la razón por la que ella dice que quiere volver porque está arrimada donde la
1: amiga. Ella dice, quiero volver contigo porque me está yendo mal aquí.
0: Claro.
1: Y esa es la única razón, no porque lo quiere.
0: Ella en ningún momento dijo, te amo.
1: Vamos a escucharlo otra vez.
0: Y ella claramente dice, si no por mi amiga estuviera viviendo debajo del puente.
1: Vamos a escucharla otra vez.
0: Escucha bien, Alfredo, que no estás escuchando
2: bien. Yo vivía en el campo con él. Entonces, él tenía un dinerito para hacer para un negocito. Yo, no sé, me dejé llevar de... No sé, me puse, me bloqueé y cogí el dinero. Entonces, vine para acá, para la capital, lo venía él allá. Y aquí puse un negocio. El negocito no se dio, se dio mal. Entonces, ahora lo que estoy pasando mucho trabajo. Estoy aquí viviendo con una amiga, arrimada, como ustedes saben. Yo, la verdad, estoy muy arrepentida de lo que hice. Yo... Le pido perdón a él, que no sé qué fue lo que me pasó. Mire, yo no duermo. Yo, mírame, tengo hasta ojeras. Yo me siento muy mal, en verdad. Yo le pido a él que, si logra ver este video, que sepa que yo no estaba en mi cabal cuando lo hice. Que él era un hombre bueno. Ahora yo quisiera volver con él. Y no sé si él me quiera perdonar. ¿Qué tendrá en mente de mí? ¿Qué pensará de mí? Yo sé que actué mal, pero ahora mismo arrepentí de lo que soy. Nada, yo me canso de llamarlo a él, no tiene número, parece que lo cambió. Yo lo que quiero es que él vea mi situación, que estoy pasando mucho trabajo. Mi amiga no me saca de aquí porque sabe que voy a pasar trabajo para bajo de un puente, prácticamente se voy a ir.
3: Ahí está.
0: Yo quiero saber dónde está la parte que dice te amo.
1: Bueno,
0: te
1: pero
0: extraño,
1: ya se nota que está arrepentida.
0: Y no solamente eso.
1: Ella pidió perdón, está arrepentida. Admite que cometió un error. ¿Qué más quieres?
0: ¿Dónde está el te
1: ¿Qué
0: amo?
1: Más quieres,
0: ¿dónde está el te amo?
1: Pues no sé, a lo mejor te lo dice en persona.
0: ¿Dónde está el te amo? Ahí yo lo único que veo.
1: Pero tú no me puedes decir a mí que esa tipa
0: permiso,
1: no está arrepentida.
0: Aquí lo único que yo veo es que él tenía ahorrado un dinero y ella lo tomó. Porque para rematar, parece que se lo robó y se lo llevó.
1: ¿Se robó el dinero?
0: Dice, que ella dice claramente. Él tenía un dinero ahorrado. Yo tomé el dinero y me fui a hacer un negocio.
3: Y lo boté.
0: Y ahora,
3: y
0: como botaste. No me salió bien, quiero que me perdone. Ajá, mi amor. Te llevaste el dinero que era de él también ahorrado. Y para rematar, tú quieres volver porque tú no tienes dónde vivir.
3: Vamos al teléfono,
1: sí, señor. Vaga. Vamos a ver qué piensa nuestra gente. 212-329-393. Hello, Abraham. Buenos días. ¿Qué tú piensas de este caso?
4: Bueno, buenos días, no, pues la verdad que estuvo mal de parte de ella porque, pues para eso son una pareja, ¿no?
0: Sí.
4: Para consultarse los problemas, lo que quieren hacer cada uno y darse su opinión. Y en parte está bien que él no quiera regresar con ella porque en primer lugar no lo consultó y o sea, era dinero no solamente de ella, sino de él también.
0: Sí, uh-huh. Exacto.
1: Bueno.
0: ¿Tú la perdonarías?
4: No, yo no.
3: Ahí está.
1: ¿Tú no?
3: Ahí está.
0: Claro, okay. Que dos gente con dos dedos de frente sabe que es una persona.
3: Gracias,
0: que
3: Abraham.
0: Está por interés.
1: Yo oye, no volve, sé, volve, yo siento volve, que ella está arrepentida.
0: Volver contigo porque estoy arrimada donde mi amiga. Fájate
1: está
0: a trabajar.
1: Arrepentida, cometí un error. Claro, tú has puesto con gente también.
0: Fájate a trabajar, sí, pero yo no he vuelto con la gente porque yo estoy necesitada.
3: Carlos, buen día.
1: Carlos, buenos días, Carlos.
5: Buen día, Arlecho.
0: Buen
3: día. Días.
0: Adelante.
5: Sí. Yo estoy de acuerdo con Ale, 1,000 por 1,000.
3: Ajá.
5: ¿Por claro. qué? Porque ella lo está buscando es porque le fue mal. Por si le hubiera ido bien, no lo estuviera buscando.
0: Exacto.
5: Y porque tiene problema económico.
3: Fue un error.
5: Además,
3: son muy duros.
5: Que seguro que tenía a alguien que le estaba asesorando y él ya no se daba cuenta y se la llevó para Capital.
3: Sí, eso, eso fue la amiga que le dijo, coge la niña, ven para acá, quédate en mi casa.
0: Ella tiene que tomar este
3: La amiga.
0: Esto que le pasó, ella lo tiene que tomar como un ejemplo de la vida, de que hay que tener madurez para tomar decisiones. Y que el dinero no lo es todo, que tú por estar pensando en que vas a tener, dejaste un buen compañero. Que
3: la amiga le dijo, vamos a poner un jucabar,
1: le cayó el jucabar.
0: Ahora, búscate un trabajo y búscate tu propio apartamento.
1: Tito, ¿qué tal? ¿Qué piensas?
6: Buen día. Ay, mi pobre Alfredito, por eso es que él siempre está todo chupado, sin ni un peso.
0: Sí, porque los tigres le quitan todo a él.
3: A él le gusta que lo chupen,
6: Alfredito, esa mujer le robó los cuartos al tigre, se fue para allá a su negocio, se la llevó el diablo, ¿no es verdad? Si él la perdona, lo primero que va a hacer es que ese pobre hombre junte dos o tres pesos, le va a volver a robar los cuartos y se va a volver ahí. Esa mujer no está en ese hombre.
3: ¿Tú crees?
6: Pero ven acá, Chori, claro que sí.
0: Ella se vuelve
6: tratando de buscar la forma de cómo llegar, porque allí estaba mejor que donde está ahora mismo. Oye, aunque no hubiera tenido un peso, si con el amigo hubiera estado mejor, ni le mando un mensaje a ese pendejo, que se muera por ahí.
0: Sí. Y no solamente ella, porque parece que no tiene tampoco ningún enamorado con pudiente.
3: Nadie se
0: lo ha pegado. Si ella tuviera un enamorado con dinero, ¿tú te crees que ella va a estar llamando al pobre todo?
3: Tiene todo lo otro.
0: Por favor.
3: Tienes razón.
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0: quiero mandarle un saludo especial a Elías, que está en sintonía con nosotros. Me mandó un mensaje ahí en Instagram diciendo:
1: ¿quién es Elías?
0: No sé quién es Elías. Elías me sigue.
1: Ah, tú lo conoces.
2: Elías, dame el agua, dame el agua, Elías.
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0: Ay, no dijimos nada, hay 55.
2: A las 55 te vas a llevar, te vamos a decir cómo llevarte tus boletos de Chayanne, ¿ok? Pendiente.
0: Ay, qué rico, señores. Actualmente en Queens, el I-495 rumbo West. Trafiquito un poquito pesado como de costumbre. El Midtown Tunnel de Queens hace Manhattan también con mucho movimiento. Lincoln Tunnel, 40 minutos desde el estado Jardín hacia Manhattan. Si vienes en el George Washington Bridge, arriba y abajo tenemos 20 minutos en demoras. Para el día de hoy, New York City, el parqueo alterno es en efecto. Como siempre, pues el dinerito del parquímetro.
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2: Y ahora está nublado en el área triestatal. Temperatura en Nueva York y en Nueva Jersey en 74, 69 en Connecticut. Ahora la probabilidad de lluvia comienza a las 11 de la mañana.
0: ¡Ay, María! ¿Okay? ¡Ay, María!
2: Así que pendiente, si usted vive en un área donde se puede inundar, ¿ok? Tiene que tener mucho cuidado porque tenemos aviso de inundaciones repentinas para Nueva York y Nueva Jersey. Hoy vamos a subir 81, mínima 71 grados.
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1: En solamente 3 minutos, en la bodega de la mañana, hay un famoso que le está tirando fuetazo a otros artistas porque aparentemente no son artistas nada. Y hay otro que supuestamente está engañando a la gente que va a verlo. ¿Quién te traemos todos los detalles?
2: Óyeme, también un hijo en defensa de su madre. ¿De qué se trata? Te vamos a dar los detalles. Además, tremendo revolú con el papá del bebé de Cardi B. Ella podría estar involucrada. Te vamos a dar detalles de esto y más en solamente 3 minutos aquí en la bodega de la mañana, ¿no?

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1: La Bodega de la Mañana, como siempre, acompañándote a través de 93.1 Amor, también a través de nuestro app, La Música App. Descárgalo para que siempre estés con nosotros. Están diciéndole a un famoso, muy famoso, que me cae muy bien el muchacho, le están diciendo estafador.
2: Ay, ¿sí?
1: Le están diciendo que está engañando a su fanaticada. Uh-huh. Que es horrendo lo que él está haciendo, porque una fanática aparentemente viajó bastante para disfrutar del concierto de Don Omar y no fue lo que ella esperaba y por lo que ella pagó. Vamos a escuchar a la muchacha.
3: Okay. Bueno, aquí reportando desde Sevilla, en la más que he ido de Don Omar. En diciembre mencionaron que había un concierto de Don Omar acá en Sevilla. Compré taquillas en diciembre. Taquillas, tren, pasaje para venir para acá, a Sevilla, ¿verdad? Y el concierto duró una hora. $200 cada taquilla, haz la cuenta, la estafa más grande, ni el Huayna cantó tampoco cuando comenzó, esto fue una concierto.
1: Ay, María. Está fuerte que hace 7 meses tú compraras $400 en entradas, 2 entradas, uh-huh, y que él cantara una hora. Don Omar, papi, ¿qué te pasa? Porque tú tienes un repertorio demasiado amplio.
4: Y ella no es la única, que hay mucha gente quejándose,
2: de esto mismo.
1: Don Omar, tú tienes un repertorio muy grande. Tú eres el Kim, mi amor. Te queremos. Tú eres duro. Tú damas de que eso.
2: De repente, el contrato que él firmó para hacer el show era estipulaba que era de una hora.
1: Yo, como artista con un repertorio tan amplio, no firmaría ese tipo de contrato. Eso pasó también una vez que vino Marc Anthony aquí al área triestatal, que cantó una hora y la gente le molestó demasiado.
2: Le molestó mucho.
1: Claro, porque es que una hora de show para yo pagar, qué sé yo, y eso que ella pagó poco, lo que se sienta galante, que pagan 700, 800 y hasta $1,000, es fuerte. Sí, Don Omar, queremos más de ti.
4: Estaba lejito.
1: Imagínate lo de adelante. Ay, qué fuerte.
2: Óyeme, tremendo escándalo con la expareja o pareja de Cardi B. Ya no sabemos si son exes o si están juntos, porque ellos se dejan y vuelven. Así que en estos momentos no sabemos si están juntos o no.
1: Yo me imagino
2: que tienen que todavía tener algún tipo de relación, porque ella lo está defendiendo. Hay un hombre que está acusando a Stefan Diggs. Este es el ex de Cardi B. Este señor se llama Christopher Griffith y él lo demandó porque supuestamente, según alega él, Stefan Diggs lo drogó y agredió sexualmente en mayo del 2023 en su casa de Maryland. Uy. Cuando supuestamente el tipo se fue y no, como que no le agradó las insinuaciones de Stefan, pues supuestamente, ¿ok? Él alega que Stefan ordenó a su hermano y a un grupo de hombres que lo agredieran brutalmente una semana después de lo sucedido, ¿ok? Él ahora, este muchacho Christopher Griffiths, está diciendo que tiene nuevas pruebas
1: evidencias
2: contundentes que demuestran que la estrella de la NFL, Stefan Diggs, coordinó la paliza que le propinaron allí en Los Ángeles y que también tiene cosas nuevas de él diciendo que este muchacho lo difamó, que él, Stefan Diggs, difamó a este señor. También podría caer Cardi B en la colada, porque Cardi B, tú sabes cómo es ella, Cardi B no se puede quedar callada, y Cardi B defendió a Stefan Diggs y le llamó nombres a este muchachito.
1: Yo le voy a dar un consejo a Cardi B, como dominicana y mujer doliente de una de las mías, cállate la boca,
2: sí,
1: Cardi B.
2: Cállate.
1: No digas nada.
2: No metas
1: la mano al fuego por nadie que tú.
2: Exacto.
1: Y aunque tú lo conocieras toda la vida, al final tú no sabes las intenciones de nadie.
2: Ese es el papá,
1: que lo averigua un juez.
2: Ese es el papá de tu bebé, pero eso no quiere decir que tú sabes
1: que tú no
2: va a estar con él toda la vida y que tú no sepas del pasado.
1: Cuidado
2: de él.
1: Con eso.
2: Así que no digas nada.
1: Está fuerte, señores. Rapidito les cuento que la maravilla Arcángel es duro, uno de mis artistas favoritos. Arcángel mandó a callar la boca a muchos artistas.
2: Uh-huh.
1: Le dijo que hay muchos artistas que no dan la talla, que no cantan bien, que no dan un show bien. Bendito, vamos a escucharlo.
5: Uno de sus artistas favoritos le roba dinero porque canta muy malo.
1: Mentira, él dijo lo siguiente, para el que no entendió muy bien el audio porque había mucho bullicio. Arcángel asegura que muchos artistas no logran ofrecer un buen show, solo suenan bien en el CD o en las plataformas digitales, pero que en vivo. Es verdad. Arcángel es duro.
2: Yo te puedo dar una lista de todos esos artistas.
1: ¿Quién? Arranca por uno.
2: No te voy a decir. Mira, terminamos aquí con Britney Spears. El hijo de Britney Spears tuvo que reaccionar a los rumores de que Britney fue reemplazada por una doble y que está muerta desde ese tiempo.
1: Eso siempre lo han dicho por ahí.
2: Hace par de días atrás le preguntaron al joven de 19 años, Jaden James, que fue hasta modelo el muchacho ahora.
1: Ay, muy bonitos son sus hijos.
2: Sí, señor, le preguntaron sobre esta teoría que se ha repetido muchísimo de que si sigue viva Britney Spears, y él lo que hizo fue básicamente burlarse del rumor diciendo: puedes ir a sus redes y verla ahora mismo. ¿Qué le pasa a ustedes? ¿Están locos todos ustedes? Él ni tan siquiera dijo que no o que sí, pero le dijo a la gente, se los bufió y le dijo que estaban locos todo lo que estaban diciendo.
1: Ay,
2: eso.
1: ¿Será que la reemplazaron?
2: No sé.
1: Ay, quién sabe.
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0: mañana, good morning, buenos días, buenos días, buenos días. Aquí estamos nosotros viendo que nos traes la carta del tarot, la respuesta, amor, dinero, relaciones, Alfredo, tantas cosas que nos puede leer las cartas.
1: Exacto, esta es tu oportunidad de, qué sé yo, encontrar respuestas, sí. Esperanza, ¿verdad? De todo lo que está pasando en tu vida. Las líneas están abiertas, 212-320-9393. El maestro Cardini ya está aquí para leer tu carta del tarot en vivo. Recuerda que tienes que tener una pregunta específica, decirnos tu nombre y tu fecha de nacimiento, ¿ok? Y el maestro te lee esas cartitas así rapidito. Maestro, buenos días,
0: good
1: ¿cómo
0: morning,
1: está?
0: Maestro.
2: Buenos días, Alfredito, Arlet, Chori.
0: ¿Cómo está?
2: ¿Cómo vamos?
0: Mire,
2: ¿cómo vamos?
0: La gente de TikTok, Amor 931 FM, arranquen a hacer sus preguntitas. Recuerden que tiene que dar su nombre, fecha de nacimiento. Y esa pregunta concisa y precisa sobre los cuernos, sobre ese dinero
1: de
0: que
1: todo,
0: te llega.
1: De lo que
0: sobre
1: sea.
0: La inmigración.
1: Uh-huh. 212-320-9393. Llámate ahora para que te lean tus cartas del tarot.
0: Aparte de eso, que maestro, empezamos, ¿verdad?, con un nuevo ciclo. Entramos a Leo, ¿verdad? Ya entramos a Leo.
2: Ya sí, prácticamente
0: sí,
2: estamos entrando
0: un signo fuerte.
2: A Leo. Claro, y todos los signos tienen algo completamente diferente.
0: Sí, sí, sí.
2: Que aunque estén prácticamente en ese signo, también aportan a los mismos signos del mismo, o sea, del mismo elemento como tal. Hay que tener en cuenta que son elementos como el fuego, aire, agua, uh-huh, ¿cierto? Y tierra. ¿Qué pasa y qué sucede? Dependiendo obviamente del signo que sea, cada uno pertenece a uno de estos elementos. Cuando entra un ciclo a en este caso, por ejemplo,
0: de agua a fuego,
2: exactamente.
0: Leo fuego.
2: Entonces, ¿qué pasa? Todos los signos de fuego comienzan a activarse sí, obviamente, yeah, energéticamente, sí, tanto en el amor, la salud, el dinero, atraer.
0: Yo salí con nunca, un Leo. Uno de fuego nunca ha podido conmigo. Yo soy agua.
1: Yo salí con un Leo. El problema con los Leos es que se enfogonan por cosas que no tienen importancia.
3: Maestro de los horóscopos, ¿cuál es el más salado de todo? Sí, el más salado. ¿Cuál es el más salado?
2: Digámoslo, Chori, que no es que sea salado, pero un signo que tiene bastantes complicaciones y complejos en ocasiones es el Aries. ¿Por qué? Porque es el signo que es el uno, la primera casa del zodiaco, y ellos siempre quieren ser los mejores, sí, siempre quieren ser el número uno en todo. Entonces, cuando obviamente les pasa algo que no les conviene o que no les sale como ellos quieren, se frustran bastante.
0: Qué pena, ustedes no son signos cardinales, qué pena. Cardinales.
3: Vámonos con Andrés. Andrés,
0: ay,
3: buen día.
0: Los líderes somos los cardinales.
3: Andrés, buen día, Andrés.
4: Hola, buenos días.
0: Adelante, mi amor, tu nombre, fecha de nacimiento y tu preguntita.
4: Bueno, Andrés, el primero de agosto de 1994, y quisiera saber sobre el trabajo.
1: El trabajo.
0: Ahí está, sobre el trabajo. Mi amor, desde ya feliz cumpleaños, porque el primero de agosto ya casi
1: ya
0: cumple.
1: Ya mismito, sí. Cumple
0: qué
1: ya mismito, un par de semanas.
0: Que la pases rico. Uh-huh. Ya te tiran las cartas. Uy, ¿qué dice? ¿Qué dice, maestro?
4: Vale, gracias.
3: Bueno, una caja negra.
0: ¿Qué es eso? No.
2: Estamos hablando del 5 de copas, mi hermano, y qué es lo que nos está indicando esto. Cambios y cambios positivos se viene atravesando en este momento, digámoslo, por algo que no es al 100% positivo para usted. Pero también nos está acá apareciendo la reina de bastos. Mi hermano, cuando hay cambios positivos. Enfóquese bastante usted en que todo lo que usted quiera, obviamente trabaje por ello, porque sí se ven cosas bastante positivas en lo que viene siendo tanto su presente como su futuro, Andrés.
1: ¡Ay, qué bien!
0: ¡Sabroso!
1: ¡Qué rico!
0: Me gusta
1: la carta de él.
0: Que te vaya bien, mi amor, ¿viste?
1: Qué bueno, que te suban ese sueldo,
0: Andrés.
1: Nos
0: vamos con TikTok, una llamadita.
3: Marcos,
1: ¿qué tal? Buenos días. Tu pregunta y tu fecha de nacimiento.
5: Buenos días. Esta es para mi niña. Oh. Nació el 29 de junio del 95. Quiero saber sobre su salud.
0: Sobre su salud.
1: ¿Cómo se llama
2: Marcos,
1: ella?
0: ¿Cómo se llama ella?
5: Yuleisi.
3: Lindo nombre.
0: Yulesi, sobre sus...
2: Marcos, mire, mi estimado hermano, le voy a ser muy honesto. Las cartas que me salen acá no son cartas positivas. ¿Por qué? Porque lo primero que puedo ver es que de un tiempo para acá la salud de ella se ha venido deteriorando bastante. Mi hermano, lo de ella no es médico. Lo de ella lastimosamente es un mal, es un daño. Llámele como usted le quiera llamar, brujería, hechicería o mal postizo, que está haciendo que día tras día ella no se pueda desempeñar como a diario obviamente lo hace. Marcos, importante, dijo Santo Tomás de Aquino, ver para uno poder creer. Entonces, si usted se puede quedar en línea, Yo le digo qué podemos hacer para poderle colaborar. No pierda más el tiempo, que el tiempo perdido, mi hermano, no lo recupera nadie.
3: Quédese ahí, Marcos.
1: Ay, Dios mío, Marcos.
0: Como miedito.
1: Bueno, seguimos aquí con el maestro Cardini. 212-320-9393. Cualquier preocupación que tú tengas, el maestro Cardini te va a tirar las cartas del tarot en vivo y a todo color. Seguimos con tus llamadas aquí en La Bodega de la Mañana, 93.1 Amor.
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1: Good morning, la bodega de la mañana. Tenemos el maestro Cardinis aquí. Recuerda llamar al 212-320-9393. Nuestro TikTok, Amor931FM. Decir su nombre, fecha de nacimiento y la pregunta.
2: Sí, señor. Y tenemos ya llamaditas por aquí. También TikTok. ¿Tienes tu pregunta de TikTok por ahí?
1: Sí, ¿no? sí. Pero yo le voy a decir una cosa a los TikTokteros. Miren, ajá, ustedes siempre hacen tres y dos preguntas en una, ¿eh? Vamos a descansar, ¿eh? Tenemos a Ángel Michael de Jesús 722 del 81. Él quiere saber sobre el amor y la salud. Te estoy dando seguimiento, Ángel, que está hace la misma pregunta todo el tiempo, ¿eh?
3: Así, claro. Ah, pues fíchalo.
1: Lo voy a fichar porque me pregunta lo mismo todo el tiempo. El amor y el dinero. Y es una pregunta, ¿eh? Lo tengo fichado. Pero como quiera, yo lo quiero. Igual, maestro, vamos a tirarle la carta. A ver qué le dicen. Ay, María.
4: Bueno, primero que todo nos está saliendo la carta de la estrella. Obviamente seguimos con el tema de la carta de la estrella, más cuando está al contrario. Lastimosamente no es que se vean las cosas al 100%, mi hermano, sino que por el contrario es un tema de bastante trabajo, de bastante esfuerzo y de bastante sacrificio, pero de bastante frustración en usted, tanto obviamente en su campo amoroso sentimental, y de igual forma y de igual manera con su salud las cosas marchan de la mejor forma y manera posible, mi hermano. Entonces sí.
1: Ahí está.
3: La semana que viene, no pregunto lo mismo, ¿eh?
2: Exacto. Sí. Coge un break, nene. Mira, tenemos por aquí a César en la línea. César, buenos días. Tu pregunta y tu fecha de nacimiento.
5: Hola, buenas. Ay,
1: María.
2: Se te está cortando la llamada, de digitar el Bluetooth.
1: Engánchate a la antena, rapidito, mi amor.
5: Ok. Hola. Ahora sí.
1: Sí, ajá. Dime.
5: Abril 5 del 81.
4: Y la pregunta, César.
5: La pregunta es sobre dinero y mi vivienda, mi casa.
2: La casa.
1: El dinero y su vivienda. Dinero.
3: ¿Qué te interesa más, la vivienda o el dinero? ¿Qué te interesa más? Una de las dos.
2: Bueno, pero tiene que ver.
3: Es una pregunta nada más, ¿eh?
5: Vivienda.
1: Ok. Ay, María, yo.
4: César, disculpe, le hago yo una pregunta. ¿Vivienda, a qué se refiere usted, vivienda?
1: Sí.
4: Porque a su hogar, a su casa, a cómo se encuentra en este momento la relación.
5: No.
4: ¿O qué?
1: Ay, Dios
3: mío. Se cortó de nuevo.
1: Se cortó.
4: Ok.
3: Maestro, váyase con el amor.
1: Mi amor.
3: Váyase con el amor. Sí, el amor.
1: Vete con el dinero, maestro. ¿Qué?
4: Ajá.
1: Lo que pasa que
4: lo que pasa es que no, o sea, digámosle en este caso por qué le hacía yo esta pregunta a él. Si estamos hablando de vivienda, lo que pasa es que acá me sale una carta que es el 3 de espadas, que es prácticamente un corazón con las 3 espadas obviamente enterradas, digámoslo de esta forma. Entonces sí significa como si hubiesen cierto tipo de problemas o inconvenientes en cuestiones sentimentales, ¿no?
1: Ahora lo que pasa, le quieren quitar la casa.
4: Lo que pasa y sucede es que hay dos cartas de bastos. Cuando nos aparecen estas cartas de bastos, siempre hay bloqueos, siempre algo se está interponiendo en el camino que no percibe ni deja que nosotros salgamos adelante. Entonces sí, César, lastimosamente no se le alcanzó a escuchar la...
1: Cuidado, y le pusiste cuerno y te están echando de la casa.
2: Litigio con esta vivienda.
1: Bueno, te deseamos mucha suerte, corazón.
3: Quédate ahí.
2: Óyeme, vámonos con Nancy. Nancy, buenos días. Tu fecha de nacimiento y tu pregunta, Nancy.
6: Buenos días. No es para mí, es para mi niña.
2: Okay.
6: La pregunta es para la niña.
1: Adelante.
6: La niña nace de marzo primero, tiene 14 años.
1: ¿Marzo primero de qué año? ¿Marzo primero de qué año?
6: Él tiene 14 años ahorita.
2: Ajá, no sabes.
1: Okay, no te
2: sabes
1: la fecha de nacimiento de tu. Porque yo ponerme a contar aquí, mi amor, imagínate.
3: 2013, bueno.
1: ¿Eh?
6: 14, me imagino que es.
4: Tiene 14 años, o sea que es del 2012.
6: Sí.
1: Ok, entonces tu hijo, ¿tú no te sabes la fecha de nacimiento?
4: ¿Y cómo se...?
6: No, es mi nieta. Es mi nieta.
4: ¿Cómo se llama?
6: Denise.
1: ¿Y cuál es la pregunta, reina?
6: La salud de ella.
1: Okay, la salud es importante. Ahí está, los abuelos se preocupan mucho por nosotros.
2: Claro que sí.
1: No hay nada mejor que un abuelo o una abuela.
2: Ahí están tus tres cartas.
4: Nancy, hay que tener en cuenta no solo la salud física de ella, sino también el campo emocional de ella. Veo que no se viene sintiendo de la mejor forma ni de la mejor manera posible. Las cosas en ella no marchan como debería marchar en una niña de la edad que ella tiene. Aquí, gracias a Dios, y se lo digo, no hay ningún tipo de mal, no hay ningún tipo de daño, pero sí es importante, obviamente, al, mejor dicho, zapatero a los zapatos, que por favor se ayuden ustedes directamente con un médico, con un galeno de la medicina. Acá no es de hacer rituales espirituales o cosas de estas, porque no es necesario. Sí, obviamente, préstenle atención a lo que ella dice, porque pues imagínense, ahí si está. Ustedes no, mejor dicho, si ella no habla, ustedes no la van a escuchar.
1: Arranquen para el pediatra hoy mismo. Tenemos a Noemí. Ella es 211 del 94. Ella quiere saber por qué tiene tantos problemas con su pareja.
2: ¡Ay!
1: Dios mío.
2: Bótalo, Noemí.
1: Noemí, mira, este mundo te pone fea. Él está luchando por el amor. Tú no eres luchadora.
3: A lo mejor
1: el
3: problema
2: es la que fastidia es Noemí.
1: Sí, puede ser, hermana. Sí, pero sí. Si es así, él no es el indicado. Porque cuando las mujeres andan molestando mucho, porque el hombre tampoco sirve.
3: Noemí, ¿cuánto van? ¿Cuánto van, Noemí?
1: Noemí, no pase trabajo con nadie, que eso pone fea a las mujeres.
2: Vamos
1: ¿verdad?
2: A ver qué dice la carta.
1: Tú no ves
2: para
1: que yo
2: Noemí.
1: Tengo un brillo nuevo.
4: Noemí, a ver, aquí hay que ser honestos y sinceros. Cuando en una relación no hay, número uno, respeto, y no hay confianza, no hay absolutamente nada. ¿Por qué usted tiene problemas con él? Porque lastimosamente de un tiempo para acá la relación de ustedes se ha venido enfriando, prácticamente se la pasan ustedes, es como perros, como gatos, no hay comunicación, no hay absolutamente nada, Noemí.
1: Ay,
4: entonces,
1: María.
4: Acá, o usted sigue persiguiendo algo que no va a haber, que es la tranquilidad y la paz en su casa, en su hogar y en su relación, o usted simple y llanamente toma una decisión que afecte su vida de una forma positiva y no como lo está haciendo ahorita de forma negativa.
1: Mana, no aguante cuerno.
2: No
1: aguante cuerno,
2: nada.
1: Manita, que la vida es una.
2: Deja
1: y tú no sabes
2: eso.
1: Cuánto nos queda.
3: No aguante cuerno, ni pegue cuerno.
1: Que, ni esa pasadera de trabajo, ya eso no se usa.
2: A menos de que él te esté pagando todo, entonces ahí lo puedes aguantar.
1: Ay, Alfredo, maestro, ¿cómo seguimos la consulta con usted? Dios mío, qué buena idea.
2: ¿Cómo la gente se comunica contigo, maestro Cardini?
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0: Está qué cosa. Señores, actualmente en el George Washington Bridge se demora de 15 minutos en la parte superior e inferior para cruzar hasta New York City. Si vienes por el Lincoln Tunnel, tenemos unos 35 minutos en demoras. Ojo con esto, Alfredo te va a dar más detalles ahora, pero sí viene lluvia a nuestra área, lo cual puede ser que su retorno a su casa hoy en la tarde de trabajo sea con lluvia e inundaciones, porque hay aviso de inundaciones, así que ojo con eso. En la I-495 rumbo West, a la altura de la salida 18 en Queens, tenemos el reporte de un accidente. Demoras entre 10 a 15 minutitos. Por otro lado, en Brooklyn, en la I-278 rumbo East, a la altura de la salida 23, hay un vehículo deshabilitado con demoras de unos 5 minutitos. Para el día de hoy, en New York City, el parqueo alterno está en efecto. Como siempre, pon el dinerito en el parquímetro. Amor, el
1: tiempo. Y ahora está nublado en el área triestatal. Temperatura en New York City, también en Nueva Jersey, en 75 grados, 71 grados en Connecticut. Tenemos avisos de inundación en nuestra área, pendiente de eso. 81 es la máxima, mínima 71.
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1: Bueno, en la Bodega de la Mañana vamos a hablar seriamente de las personas que llevan comida en un avión, pegándole el olor a salami, a yuca, al otro.
2: De todo, de todo.
1: De cebolla frita.
2: Vamos a darte el caso particular de una dominicana que hizo esto,
1: qué
2: ¿verdad?
1: Linda. Me encanta.
2: Ella se llevó su pollo frito para allá, para el avión, y empezó a servirlo allí.
1: Pero me gusta algo, que ella menciona, y eso es lo que vamos a debatir a las 25. Ella dice que su familia no va a pasar hambre en el avión.
2: Exacto.
1: Y de verdad, los aviones ya no te dan comida.
2: Sí.
1: Y si tú vas a comprar algo extra, estamos hablando que cualquier snack te cuesta $15.
2: Hay un detallito de todo esto que a mí me llama mucho la atención. Te vamos a decir qué es lo que es. Y vamos a abrir la línea para ver qué tú piensas de esto. Además, te decimos cómo ganarte tus boletos para ver a Chayanne en concierto. 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
1: Dale al tráfico. Botón. Mira, mira, Lincoln Tunnel. Tenemos 25 minutos en demoras para cruzar hacia Manhattan. Si vienes en el George Washington Bridge, aparentemente todo está corriendo con bastante normalidad. Importante, Alfredo te va a dar más detalles de lo que va a pasar el día de hoy, pero sí hay aviso de inundaciones para el día de hoy. Así que si tu regreso a casita, tienes que tener mucho cuidado. También la gente que toma el tren, porque hasta el tren se inunda a veces la vía. Ojo con esto. Señores, actualmente en Brooklyn, en la I-278 rumbo East, a la altura de la salida 23, hay un vehículo deshabilitado bloqueando línea derecha. Demoras de unos 5 minutitos. También si estás en el left side rumbo sur en Manhattan, el tráfico se mueve con lentitud. También en Queens, el I-495, especialmente rumbo west, a la altura de la salida 18, hay un accidente. Demoras de hasta una hora. ¿Por qué? Porque está bloqueando tres líneas y se extiende hasta la salida 22. Para el día de hoy, en New York City, el parqueo alterno está en efecto. Como siempre, pon el dinerito en el parquímetro.
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2: Y ahora está nublado en el área triestatal. Y sí, tenemos un aviso de inundaciones repentinas para Nueva York y para Nueva Jersey. Este aviso está en efecto desde ya y va a ser hasta las 2 de la madrugada de mañana. ¿Ok? Pendiente de eso. Si vives en un área donde tiende a inundarse, la temperatura en New York City y también en New Jersey en 76, 72 en Connecticut. Hoy vamos a subir a 81, mínima 71.
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1: La Bodega de la Mañana, good morning, buenos días, buenos días.
2: Hola.
1: ¿Cómo están tus ánimos, mi amor? Súbelo.
2: Muy bien.
1: Sube ese ánimo, va a llover hoy, pero no importa. Lo importante es que tú puedes ir pensando en tu outfit para ver a Chayanne.
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1: La Bodega de la Mañana, aquí hablando seriamente sobre cuando nos vamos de viaje. Y es que viajar hoy día puede salir muy costoso y pasar hambre montado en el avión, porque ya no se da comida como antes, que te daban pollito, lasaña. Ahora solamente las comidas grandes para vuelos transatlánticos,
2: Alfredo. Exacto, y en primera clase pues te dan comida.
1: En primera clase también te dan comida. Pero los mortales solamente le dan a veces un snack y otras veces hasta nada. Una señora tomó la decisión pues, de llevar sus pollos fritos para darle de comer a su familia, porque ella dice que su familia no va a pasar
2: claro que
1: hambre.
2: Sí.
1: Ahora bien, debería haber un límite para usted poder llevar comida sabiendo que ese olor es un poco fuerte.
3: Mi pregunta es cómo ella pasó esa comida.
2: ¿Cómo se puede hacer eso?
1: Sí, de hecho, yo he visto
2: Ella supuestamente se llevó la comida de la casa de ella.
1: Sí, sí, se puede. Yo he visto varios tutoriales de personas que llevan comida en el aeropuerto. De hecho, venden como unos envases, unos Tupperware, Alfredo, con diferentes secciones, que tú los cierras y te llevas diferentes snacks. Y hay muchos padres que toman la decisión de llevar snacks. Lo que tú no puedes llevar son cosas líquidas y como blandas. Pero, por ejemplo, si tú te llevas una carnita, si tú te llevas unas galletitas, quesos, cosas como más sólidas y compactas, sí se puede, y tú puedes llevar incluso hasta arroz. Lo que tú no puedes llevar son cosas líquidas. Ve una muchacha que siempre que viaja lleva cosas de comer. La única diferencia es que ella lleva cosas que no huelen muy fuerte, como por ejemplo llevar embutidos, jamones, los quesos, las galletitas, aceitunas. Esas cosas no huelen muy fuerte, que es lo mismo que te podrían andar en un avión, pero tú no vas a pagar $15 por una cosita pequeñita. Tú te llevas el tamaño prudente que te puede servir para ti y tu familia. Eso se puede. Lo que no se puede llevar es una sopa, algo líquido, un jugo, un envase. Veo. Pero sí puedes hacerlo.
2: Yo pensé
1: que eso
2: no se podía hacer.
1: Lo que tú no puedes llevar es frutos. O sea, ¿por qué? Porque se considera algo que puede ser para siembra. Por ejemplo, llevar un aguacate con la semilla adentro, eso es un fruto que puede ser sembrado. Entonces, ese tipo de alimentos ya es considerado como para siembra. Entonces ya eso es como un poco complicado. Pero la comida per se, tú sí la puedes llevar.
2: Ay, tapada, yo no sabía
1: Lo que pasa es que uno no. Sí, hay gente que lo pasa, sí. Es que ya a mí no me gusta cargar con... me gusta pasar trabajo, señores.
2: Cargar con porquería.
1: Le digo la verdad, yo cuando viajo con los hijos míos, yo me programo y digo, ok, tengo que comprar dos hamburgues o tres pedazos de pizza, me va a costar $30 en el aeropuerto y yo le doy su comida ahí, coman en el aeropuerto, adentro ahí en los restaurantes. Yo no paso trabajo.
2: Pero hay gente que tú sabes, a lo mejor no tiene esos recursos, ¿verdad? Y entonces se lleva la comida de la casa. Ese fue el caso de esta dominicana. Ella causó furor, te voy a decir. Porque ella llevó su pollo frito.
3: Que alguien me confirme lo que él le acaba de decir.
1: Fíjate que han habido muchas noticias de personas que abren comida y no son multadas. Porque no es ilegal.
2: Pero yo pensaba que era que se las compraban allí mismo en el
1: aeropuerto. No, se la llevan.
2: Pero desde la casa, que lleven Tupperware con pollo frito y con papas.
1: Arroz y pollo frito, ya. Eso no se siembra. Eso no es considerado nada de siembra ni nada por el estilo.
2: Yo no sé, me parece que eso como que medio raro. Vamos a abrir las líneas. Yo quiero saber. 212-329-3993. Estamos hablando de esta dominicana. Ella se hizo viral porque ella llegó al avión, ¿verdad? Trajo pollo frito desde su casa, trajo papas y todo lo demás para alimentar a su familia allí. Ella sacó los platos.
3: Sacó los platos y
2: empezó a repartirle a la familia todo eso. ¿Qué tú piensas de eso? ¿Tú piensas que, qué sé yo, que eso se debe hacer?
1: Yo he traído quesos y dulces caseros.
3: Ah, eso sí, yo también.
1: Porque eso molesta. ¿Cuál es la diferencia de un bogote de carne
3: porque
1: a un dulce
3: casero? Estamos hablando de comida cocinada.
1: Y el dulce que hacen con leche, lo tienen que cocinar en la estufa, mi amor.
2: Vamos a ver qué tú piensas de esto. Llámanos ahora. Y me parece, un poquito...
1: Ahora.
2: poquito cafre.
1: A mí me parece un poco indecente porque hay que pensar en los demás. Hay comidas que huelen
3: Confírmame esto, lo voy a empezar a hacer.
1: Que huelen demasiado fuerte y eso da tan náusea cuando no es usted que se lo
2: está comiendo. Vamos a ver, vamos a abrir la línea 212-320-9393. Queremos saber tu opinión aquí en La Bodega de la Mañana 93.1.
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1: Ay, qué olor más fuerte cuando usted se monta en un avión y va en medio de esa cápsula con 200, 300 personas y usted abre ese Tupperware con un olor a pollo frito. Eso fue una señora que llevó comida para, bueno, para sus hijos, para su familia. Ahí es muy costoso comer en el aeropuerto y mucha gente opta por llevar comida. Chori no lo sabía. Exacto. Pero mira, Chori, usted sí puede llevar su pollo frito.
2: Yo no hago ese tipo de cosas. A mí no me pero gusta. Yo no culpo a la gente que lo hace.
1: No, tampoco.
2: Yo no culpo a la gente que lo hace porque la piña está agria, gente.
3: Cero papitas en el avión. Ya,
1: ¿sabes qué es lo grave, Alfredo? Que a veces tú quieres comer saludable y tú, por ejemplo, comprarte un pollo horneado para cuatro personas en el aeropuerto, mi amor, con arroz. Eso es carísimo.
2: Carísimo.
1: Hay gente que no puede.
3: Al que le moleste, que abra la ventana del avión, ¿eh? Si se cae la ventana del avión, que le moleste.
2: No se puede abrir.
1: Usted lo que puede hacer es llevar varios Tupperware y decirle el piloto quiere.
2: Vamos a la línea 212-320-9393. Lili.
1: Hola,
2: buenos días. ¿Tú te llevas cosas en el avión?
4: Sí, buenos días. ¿Cómo están?
1: Muy bien.
4: Yo me he llevado de todo. Oiga, una vez viajé con mi familia, mi mamá y mis hermanos. Y mi mamá compró una orden. No sé si conocen un sitio que se llama Guabate, allá en Puerto Rico.
2: Ajá, Guabate, no sé, sí. Claro.
4: Pues ella compró lechón, chupita,
2: y bueno,
4: y anda de todo. Oh my God.
1: Y no tuvieron problemas para pasarlo por el TCA, ¿verdad?
4: Nada. ¿Viste? Y después volví otra vez a viajar y me iba de prisa y me llevé un bowl con yuca, pollo frito.
3: Ahí está. Como tiene que ser.
1: Y cuando lo abriste en el avión, ¿cómo te miraba la gente?
2: Ajá.
4: Nada, todo el mundo, qué olor tan rico.
2: Le gustó a la gente.
1: Hay que reconocer que a nosotros esos olores nos gustan.
2: No, donde ella dice, hacen un lechón asado, pero una cosa del otro mundo.
1: Gracias. Mundongo con yuca.
2: Gracias, Lili. Vámonos con Mercedes. Mercedes, hola. Buenos días. ¿Qué tú te has llevado para comer?
5: Mis amigos queridos.
1: Buen día, mi amor. Cuente, ¿qué se ha llevado en ese avión de comer?
5: Ay, mire, en este Avianca no dan nada de comer, así es que yo me compro mi Subway a la hora que están vendiendo, que todo lo venden caro, saco mi Subway y mi agua, y esa es mi comida.
2: Ay, mira, qué chévere.
1: Sí, porque hay gente que tiene opciones diferentes, hay gente que dice, ¿sabes qué? Hay cosas que huelen demasiado, yo me voy a llevar un sándwich, y un sándwich es una muy buena opción.
2: Sí, exacto.
5: Sí, es verdad.
2: ¿Y lo compran en el mismo aeropuerto o afuera?
5: No, y en el mismo aeropuerto.
1: Sí. En el aeropuerto hay mucha gente que compra dentro. Pero para mí el aeropuerto a veces es muy caro, no es lo mismo comprarlo afuera.
2: Para mí es como que más trabajoso hacerlo en la casa y llevárselo.
3: Y llevárselo, exactamente.
2: Es como que.
1: Chori, mira, para que te lleve tu hamburgues de la casa.
3: Uno guineíto
2: a la escabeche. Catalina, buenos días. Cuéntanos. ¿Tú eres de las que te llevas comida de la casa para montarte en el avión?
6: Hola, Alfredito, buenos días.
1: Buen día, mi amor.
6: Yo me arrepiento de no haber traído. Yo vine, soy de viaje, estamos en Italia, la Toscana, con mi familia y no traje nada. Mi familia, todo muriendo de hambre, culpándome, diciendo, ¿por qué tú no trajiste nada? ¿Por qué no trajiste nada? Entonces, los que lleven, adelante, lleven sus cosas.
2: Que lleven sus cosas, sí, señor.
1: Mira lo que ella dice, por no traerme nada al avión, pasamos hambre. Yo ya debí de comprarse ahí su pasta.
2: Eva, vuelo largo, sí, señor.
3: Buen día, Eva. ¿Qué tú pasaste?
1: Hola, mi amor, buenos días.
7: Hola, chicos, ¿cómo están?
2: Bien.
1: Estamos vivos. Cuente.
7: Qué bueno. Mira, yo no soy de llevarme cosas, o sea, yo me llevo frutos secos, higos, pero yo no critico al que se las lleve, porque además la comida que dan en el avión, a la hora que te van a dar la comida, huele igual de fuerte y no es agradable.
1: Es verdad, es verdad.
7: Y entonces, además, la comida siempre es pasta o pollo, o pasta y carne, y es horrible, es malísima. Yo acabo de regresar de España anoche, y yo siempre que paso, hice escala en Portugal y me compré mi sándwich de jamón serrano. Porque es que si no te mueres del hambre, porque es que esa comida es malísima.
1: Es verdad, es verdad.
2: Es verdad.
7: Y fíjate, y además el costo. costo. Sí, el costo. Imagínate sí. Esta señora con ese montón de hijos. ¿Cuánto tiene que gastar para alimentarlo?
2: Es verdad. Ella fue inteligente, te voy a decir.
1: Piensen bien. Ustedes hacen una pasta blanca, ¿verdad? Con el queso ese bueno que a ustedes les gusta echarle a su pasta. Y le sale más barato llevarlo en un taparguera, Alfredo.
2: Ay, sí, pero porque esas pastas después de un rato huelen a vómito.
1: Sí, pero a ti te van a dar pasta.
2: Los quesos, eso lo que huelen es a vómito.
1: Y es verdad lo que ella dice. En primera clase, lo único que a ti te dan es o un hamburger de vegan, uh-huh, o te dan pasta, o simplemente te dan un pollo. Eso es lo único que te dan.
2: La próxima vez que viajemos juntos, Arlette,
1: te voy a llevar tu paquete
2: yo
1: blanco.
2: Yo me voy a llevar
1: de salsa Alfredo.
2: Yo voy a entrar a un restaurante indio y me voy a sentar al lado tuyo a comerme mi chicken tikka masala.
1: ¿Tú ves?
2: Para que tú veas lo que
1: es. De verdad, ahí van a salir todos variados. Es verdad.
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1: Mi amorcito, en la I-495 en Queens, rumbo West, a la altura de la salida 18, un accidente que estaba bloqueando tres líneas. Sí, lo removieron, pero igual mantenemos mucho tráfico en esta zona, así que ojo con eso. Si estás en la I-495 rumbo East, a la altura de la salida 28, hay construcción en la vía bloqueando línea derecha. Por otro lado, en Brooklyn, si estás transitando en la I-278 en el BQE rumbo East, a la altura de la salida 23, un incidente, lo removieron, pero igual tenemos un poco de tráfico en esta zona. Ah, en 95 Cross Run rumbo sur de camino es el Estado Jardín. Trafiquito lento, si vienes desde el Estado Jardín hacia New York en el George Washington Bridge, aparentemente todo corre normalito. Lincoln Tunnel 15 minutos, hay aviso de inundaciones para hoy en la tarde, así que ojo con esto si va a regresar a casita, watch out como dicen por ahí. Para el día de hoy en New York City, el parqueo alterno está en efecto, como siempre pon el dinerito en el parqueo.
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0: Y bueno, mi gente, ya empezó a caer como con un poquito de tormenta por aquí por nuestra área en New York City, ¿ok? Tormentas aisladas, ay, tormentas sí, eléctricas. Así que esto ya comenzó. Mucho cuidadito si anda por ahí. Tenemos esta alerta de inundaciones repentinas. Comenzó desde ya, va a seguir hasta las 2 de la madrugada. Así que tengan mucho cuidado manejando por ahí. 82 es la máxima, mínima 71.
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1: Mira, las y 25, se descubrió por qué Argentina no ganó el Mundial.
2: ¿What?
1: Sí, se descubrió por qué no ganó el Mundial y te vamos a traer todos los detalles.
2: Increíble.
1: Esto está muy fuerte.
2: Muy fuerte fue lo que dijo también un presidente de uno de nuestros países que, mira, yo estoy en shock, te voy a decir.
1: Rastrero, sin
2: vergüenza. Vamos a hablar de esto, ¿ok? Aquí en la bodega de la mañana, solamente por 93.1 Amor.

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1: Mira, te vamos a contar por qué fue que realmente perdió Argentina en el Mundial. Ya tenemos los detalles, se descubrió algo y esto es impresionante.
2: Increíble.
1: Hasta dolor de cabeza me dio.
2: También te vamos a contar lo que dijo un presidente de uno de nuestros países. Es de verdad chocante. Vamos a decírtelo todo en solamente 3 minutos aquí en la bodega de la mañana. 93.1 Amor.

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2: La Bodega de la Mañana 93.1 Amor. Y como siempre, nosotros le damos seguimiento a todo lo que pasa en el área triestatal. Y una de las cosas que pasó fue el mundial que pasó aquí en el MetLife, donde pues triunfó España. Ya se regresaron a la madre patria con el triunfo. Pero ¿qué pasa? Ha salido a relucir un video de Lionel Messi, donde aparentemente se ve molesto, dándole una especie de ánimo a los muchachos, y en la cara de todos ellos se nota que ya la estaban pasando mal, y todo esto pasó antes de salir a jugar. Aparentemente él estaba realizando una llamativa a sus compañeros de la selección antes del partido, diciéndole como ánimo, ya vamos a olvidarnos de eso, vamos muchachos, tranquilidad gente, tranquilidad, lo principal, estemos tranquilos muchachos, pensemos en jugar no más, tranquilidad, olvidémonos de todo, olvidémonos de todo, fueron las palabras de Messi. Ellos llegaron a jugar muy chévere, simpáticos, todos sonriendo, como es la selección, muy activa. Uh-huh. Pero luego de que tuvieron una reunión, al salir de ahí, la cara era de muertos. Uh-huh. Y así salieron a jugar.
3: Es que se
2: y
3: notó, se dice. Se notó
2: el cambio.
3: Que no jugaron muy
2: que
3: bien.
2: Que no jugaron bien. Y se dice por ahí que aparentemente a ellos, en pocas palabras, le obligaron a entregar el triunfo. O sea, se dice que a raíz de esa reunión, que no se sabe con quién fue la reunión, uh-huh, como que a ellos le obligaron a decir, ¿saben qué? Tienen que jugar malo porque España tiene que ganar.
3: Deje relajo.
2: Eso es lo que se está diciendo. Eso es lo que se está diciendo en las redes sociales, porque a la gente no le cabe en la cabeza que la selección ni siquiera se comportó a la altura de cómo ellos son dinámicamente. Interactivos, se ríen mucho, tienen mucho ánimo, van con furia, y nada de esto pasó en, ¿verdad?, el terreno, y es muy real y fue muy notorio. No vimos a una selección entregada, y ellos están diciendo que en esa reunión a ellos lo obligaron a entregar el triunfo.
4: Do you believe that?
2: Vamos a escuchar el audio.
4: ¿Tú lo crees de verdad?
2: Mira, yo te voy a decir una cosa. Para lo que yo siempre he visto de la selección de Argentina, me parece muy raro. Hay una sensación
3: es que
2: muy extraña.
3: No jugaron con fuerza.
2: No jugaron con fuerza. Y no solamente eso. Mientras España estaba celebrando el triunfo, la selección argentina se pararon todos como bien organizaditos, uh-huh, en fila, y le dieron la espalda a España, lo cual eso se hace cuando tú estás haciendo una protesta silente. Hubo algo, y sí pasó algo, porque la realidad es que el cambio de cara no fue normal. Alfredo, eso es como cuando te dicen, tienes que hacer esto obligatorio, y tú no le puedes decir a nadie que tú sales con esa cara, uh-huh, de que tú quieres acabar, y aparte de eso, las lágrimas de Messi y las lágrimas de Scaloni, el técnico de Argentina, sí, eran lágrimas de impotencia.
3: Lágrimas
2: de rabia e impotencia, y la gente lo notó. Y tú tienes el audio, vamos a escuchar el audio de cuando Messi, sí, habla con los muchachos, favor, antes de salir al campo, que se supone que lo hacen siempre con ánimo. Vamos, uh-huh, a escuchar.
5: Vamos, muchachos, tranquilidad. Lo principal, estemos tranquilos, muchachos, estemos tranquilos, tranquilidad. Pensemos jugar nomás, Tranquilidad, olvidémonos de todo. No lo juguemos, pensemos jugar nomás, gente, de jugar, dale.
2: Y nos preguntamos, ¿olvidémonos de qué?
3: Exacto.
2: ¿De qué nos vamos a olvidar? ¿De qué? ¿De qué se van a olvidar si se supone que ellos vinieron ready para jugar?
3: Esa es la pregunta.
2: ¿De qué se tienen que olvidar?
4: This is too wild for me. This is too wild.
2: Es que tú no sabes eso, Alfredo, tú no sabes eso.
4: No, pero estos son especulaciones.
2: No, espérate.
4: Estos son especulaciones. Me parece hasta un poquito irresponsable.
2: No.
4: Me parece un poquito irresponsable poner eso.
2: No.
4: Ya, decir eso. Mira. Especular sobre algo donde tú no estabas y no estaba nadie.
2: Es cierto que la palabra es especulación, pero ¿por qué la selección, cuando tiene una conducta normal ante cada juego de positivismo, alegría, ánimo, fuerza, antes de salir, sale diciendo lo que dice Messi? Uh-huh. Ánimo, muchacho, tranquilidad.
3: Olvidémonos de eso.
2: ¿Qué fue eso?
4: No sé.
2: Ah, entonces
4: Nadie sabe. Nadie sabe.
2: ¿Algo pasó?
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4: En 3 minutos, óyeme, te vas a caer para atrás cuando escuches lo que dijo un presidente de nuestros países, ¿ok? Te lo contamos en 3 minutos aquí, La Bodega de la Mañana, 93.1 Amor.

0: poder de Dios. Llegaron los finales de los finales. Y por eso es que dicen que a mí me va a dar un infarto al aire. Porque cada vez que yo veo a estos brunildos que manejan nuestros países, esto para que te dé un infarto.
1: Mira, sí, de verdad, esto es algo bien preocupante. Esto sucedió el pasado domingo durante un discurso para conmemorar la Revolución Sandinista de 1979. Esto fue en Nicaragua. El presidente nicaragüense Daniel Ortega dijo allí que este país centroamericano ya no va a celebrar más elecciones, ¿ok? Esto cierra aún más cualquier posible vía que tenga la oposición para desafiar el gobierno que él dirige, que lo dirige junto a su mujer.
0: Un dictador, su una esposa. Rastrera, esa es,
1: exacto,
0: otra rastrera.
1: Esa es otra también. Y bueno, acaba de recordar que Ortega es el líder que lleva más tiempo en el poder allí en Nicaragua. Tiene el cargo de 2007 y de hecho ya él había gobernado en la década de los 80. Revolución Sandinista de 1979, él también participó derrocando la dictadura de Anastasio Somoza, que fue respaldada por los Estados Unidos. Es un poco chocante escucharlo. Vamos a escuchar lo que él dijo.
2: No volverán a haber elecciones. No volverán a haber elecciones. Para que por ahí intenten ellos atrapar el gobierno, atrapar el poder.
1: Oye, eso. Esto es increíble.
0: Dicen por ahí que los pueblos lastimosamente tienen que vivir sus decisiones. Uh-huh. Él estuvo en una época en el gobierno, volvió de nuevo y el país lo puso en esa posición y no ha luchado para sacarlo. Es una dictadura y ahí vemos inmediatamente cómo la democracia se acaba de perder, se acaba de terminar, porque ya sabíamos que no existía la democracia, pero él acaba de poner la cereza en el pastel. Uh-huh. Y tú te preguntas, ¿qué va a pasar con Nicaragua?
1: Es increíble, es que sin elecciones no hay democracia. Exacto. Tú puedes discutir las elecciones, tú puedes criticarlas y todo lo demás, tú puedes poner en duda de hecho unas elecciones, pero cuando tú dices no va a haber más, eso es el final de la democracia para cualquier país. Y hay que ver ahora qué es lo que va a hacer la administración de aquí, de los Estados Unidos.
0: Sí.
1: Ellos calificaron al gobierno de Ortega y de Murillo de dictadura.
0: Es,
1: ¿okay?,
0: una dictadura.
1: Le han puesto sanciones también a miembros del gobierno, a los aliados también. Y hay que ver si esto va a pasar a más grande.
0: Y me da pena porque hay muchos presos políticos ahora mismo en Nicaragua que se le ha coartado su derecho a la libertad de expresión y otras cosas más. Sabrá Dios todas las cosas que uno ni siquiera se entera porque, uh-huh, hay manipulación internamente en los medios de comunicación, etcétera. Ojalá y pase algo bueno para Nicaragua porque ya son muchos años aguantando,
1: ¿sí?,
0: a este energúmeno.
1: Yeah.
0: Ay, ya lo dije.
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1: A las 6:55 en la bodega de la mañana te vamos a contar por qué hoy deberías de regresar temprano a casa. Uh-huh. ¿Cuáles son las cosas que van a pasar el día de hoy? ¿Y por qué te recomendamos que recojas los bártulos y te vayas? Porque vienen cosas importantes el día de hoy y peligrosas, Alfredo.
2: Claro que sí, te damos todos los detalles. También te vamos a decir cómo ganaste tus boletos para ver a Chayanne en concierto. 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
2: Importante el día de hoy, cuide a sus niños envejecientes, animales, trata de salir del trabajo temprano y si va a trabajar, salga temprano porque se esperan tiempos adversos en la zona del área triestatal, bueno, mejor dicho, también en Nueva Jersey, Connecticut y Nueva York, específicamente más en Nueva York y Nueva Jersey, aparentemente hay riesgo de inundaciones repentinas, también hay alertas de tornado, Alfredo Galván.
1: Sí, señor.
2: Vientos aproximadamente más de 50 millas por hora para el día de hoy.
1: Tiene que tener mucho cuidadito, sí, señor. Ya hace media hora nada más para partes de Nueva Jersey ya se enviaron unas alertas de tormentas eléctricas severas. Eso es para parte de Bergen, de Essex, Hudson County y Passaic Counties. Eso va a ser hasta las 11:15 de esta mañana. También el Departamento de Manejo de Emergencias de New York City está enviándole a la gente varios avisos también. Ellos están diciendo que va a haber múltiples rounds, como múltiples tandas
2: de
1: lluvia y también de esta tormenta eléctrica. Va a ser hoy y va a continuar hasta mañana, ¿ok?
2: Sí.
1: El más severo, ¿verdad? La amenaza más severa, según ellos, va a ser entre las 6 y 11 de la tarde.
2: Así que,
1: 6 de la tarde, sí, 11 de la noche del día de hoy. Así que tiene que estar pendiente de eso. Se espera de 1 a 1.75 pulgadas de lluvia localmente y 2 a 3.5 pulgadas es donde se repitan estas tormentas. Así que tiene que tener cuidado. Puede ser que se le inunde cerca de su
2: casa.
1: Si
2: usted tiene empleados, trate de salir temprano también. El Servicio de Meteorología Nacional extendió la alerta por inundaciones al Valle Hudson, al sureste de Connecticut, incluso los condados de Orange, Putnam, Westchester, Fairfield y más. Escucha esa canción.
3: ¿A dónde? ¿Dónde? Fairfield.
2: Ay, te la dedico. Tranquilo, porque hoy está para dedicar esta canción. Oye, qué joya. Rocío Dúrcal, siempre recordada. ¿Qué voz?
1: Así va a estar tú.
2: Oye bien, Bad Bunny.
1: Ya.
2: Oye, qué voz. Súbelo.
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1: amor. Un torrente de lluvia.
3: El gato bajo la lluvia.
1: Es la gata bajo.
3: Es la gata. La gata.
2: Bueno, él quiere un gato.
3: Mira, esa canción tiene doble sentido, ¿verdad?
1: Si usted se iba para los aeropuertos de JFK y La Guardia, arranqué para atrás, ¿ok?
3: ¿Qué pasó?
2: Ay, sí, porque hay cancelaciones.
1: Cancelaciones. Sí. En JFK hay demoras. El promedio de demoras en JFK ahora mismo, 2.5 horas, ¿ok? En La Guardia, de 3.5 horas. Así que,
2: oye,
1: bueno.
2: Oye bien.
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2: Oye, ¿cómo
1: así va a estar?
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2: ¡Miau!
1: Bajo la lluvia. Y maullaré por ti, Arlet. Miau.
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1: Salud, mi reina. Silvestre, mi hermano. Sírvete otro. Vamos a ver.

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0: 1 para Bachata y Más, 93.1 Amor, llevándote a toda máquina hasta las 4 de la tarde. Alexis Ortiz, el Lindis de la radio contigo. Nuevamente quiero felicitar al rey de la bachata, Romeo Santos. Está de cumpleaños, 45 años cumple Romeo Santos. ¿Dónde? Donde tocamos su música aquí en 93.1, amor. Entra a sus redes sociales, felicítalo y dile que el Lindis de la radio también le envía feliz cumpleaños de camino. Señores, República Dominicana sale del libro de las Naciones Unidas como, país que tienen hambre. O sea, en República Dominicana, señores, no se pasa hambre. O sea, que ya no pertenece a esa lista de países que pasan hambre, como algunos que no voy a mencionar. Tu recuerdo, música de Maluma.
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Celia Cruz, en la mundialmente famosa 93.1 Amor.

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1: 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Y que alguien me diga, es la música de Gilberto Santa Rosa. ¿A quién amo?

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En 93.1, amor clásico de aventura. Ahí estabas escuchando Angelito, 12:25 de la tarde. Quiero decirte que sigas marcando el 212-320-9393 para la oportunidad de Chayanne. Esas entradas, tienes la clave, la anotaste, no te la voy a volver a repetir. Lo que quiero decirte a ti, que estás en sintonía, y Belice, la máquina 184, la detective del NYPD, happy birthday to you, que estás de cumpleaños. Que Dios te siga bendiciendo y gracias por ser ejemplo en nuestra sociedad y por cuidarnos a todos. Un beso desde los estudios.

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93.1, muere mi corazoncito. Música de aventura, clásico. En la voz del rey de la bachata, Romeo Santos, quien está de cumpleaños. Happy birthday al rey de la bachata. 1:21 de la tarde, señores. En este día de hoy se espera lluvia todo el día hasta mañana. Maneja con cuidado donde quiera que estés. El saludo para ti, saludo para Diego Calladito, que está en sintonía, anda manejando también por ahí en la carretera. 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Yamilé Trinidad, felicidades para ti. La música te la toca Mora, tu cárcel.

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33.1, amor de emisora favorita para bachata y más. Llévanos a todas partes, llévanos hasta Tulum o hasta la Isla Viva con gente de zona, junto a Juan Magán. Señores, 1:50 de la tarde, Alexis Ortiz, el Lindis de la radio, soy yo, el capitán, la leyenda contigo. El saludo para Isidro Junior Pichardo, gracias por la sintonía a esta hora, donde quiera que estés. Te cuento que una empleada de United Airlines, esto sucedió en California, a un ciudadano norteamericano quien estaba por abordar el avión para viajar hacia... ¿Dónde era que iba a viajar? Bueno, él iba a viajar desde San Francisco, California, hasta Montreal. Y una de las empleadas, al parecer racista, le estaba diciendo que él no actúa como un ciudadano norteamericano. Bueno, a toda esta, él le estaba diciendo que le llamara al departamento de ICE y que ella es una racista. ¡Ay, United Airlines! Son dos

esto va para todas. Demuéstrale que se va a tener que poner más si te quiere volver a ver llorar. Así que, arriba esas copas, salud.

quédate conmigo hasta las 4 de la tarde aquí en 93.1, amor, tu emisora favorita para bachata y más. Aquí tiene música de Manuel Turizo.

33.1 Amor, mundialmente famosa a través de la música app. Esta es la casa de la bodega de la mañana. Y yo, quien te habla, soy Alexis Ortiz, el Lindis de la radio contigo. 12:04 de la tarde, rumbo hasta las 4 de la tarde. Por Mildred Aquino, la máquina, te llevo a toda máquina. En este martes, con una advertencia de inundación, a partir de las 4 de la tarde. Escucha bien, New York, New Jersey. Si tú eres de los que está en las calles por ahí manejando o de los que cogen el subway, a partir de las 4 de la tarde hay aviso de inundación. Y recuerda que el alcalde Mandani no le importa que se inunde Nueva York. Quédate escuchando a 93.1. Amor.

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99.1 Amor, vuelve la música de Ricky Martin. Ahí lo estabas escuchando junto a Tini y Los Ángeles Azules. A las 2:25 de la tarde te voy a hablar en este momento del mismo Ricky Martin, señores. Pero no de Ricky Martin, sino de su hijo Valentino, quien ha causado controversia en las redes sociales y esta tendencia, ya que él hizo un video como de unos 13 minutos, pero luego lo borró. El video trata de decir que no lo comparen con su papá Ricky Martin, que eso duele mucho y que le duele mucho en el corazón, que lo comparen con él y no lo valoren por quien él es. Valentino, eres el clon de Ricky Martin. ¡Pim, pum! Igualito que Ricky. Te dejo con esta música del rey de la bachata, quien está de cumpleaños, junto a Tomatito, mi Santa, en 93.1 Amor.

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2: ¿Cómo dice?

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0: número uno para Bachata y Más. 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La música de Rayawana. 2:53 de la tarde. Alexis Ortiz, el Lindis de la radio. Llevándote a toda máquina por Mildred Aquino, la máquina. Señores, que no estaba en el mundial. Sí, él estaba en el mundial y también estuvo en el medio tiempo. Y supuestamente miró para otro lado y no miró cuando la loba de Barranquilla estaba cantando. Junto a sus dos hijos estaba Gerard Piqué en el último juego que tuvo España versus Argentina en la Copa Mundial. Ahí estaba Piqué en primera fila. ¿Qué no qué? El verdadero amor. Sí, el verdadero amor perdona, pero no Shakira. Maná, Prince Royce en amor.
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1 para Bachata y Más 93.1, Amor, Cosas Sencillas. Ahí estabas escuchando a Silvestre Dangond. Son las 3:03 de la tarde, otra hora llena de la mejor música como te gusta. 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

93.1 Amor, tú eres la música de Frankie Ruiz. Son las 3:31 de la tarde, rumbo a las 4 de la tarde a toda máquina. Te estoy llevando por Mildred Aquino, la máquina. Señores, y Estados Unidos supuestamente ha prohibido el mango, pero el mango de la República Dominicana. ¿Pero qué es esto? Estados Unidos, las exportaciones del mango dominicano, la cual podrían superar los 20 millones de dólares y afectar a más de 1,200 productores criollos de República Dominicana. Antes que se vaya el tiempo, esto va para Chubasque, Jesubasque. Mete la mano por esos productores agrícolas, consulado de lujo, que está, es de lujo que está. Un cónsul que no hace nada. Antes que se vaya el tiempo, música de Fonseca junto a Juanes en Amor.

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El este de tráfico en SBS, mi amor. Bienvenida a cabina. Aquí estoy contigo a toda máquina, llevándote rumbo a las 4 de la tarde cuando llega de Venezuela para el mundo Edgar Márquez, el chévere Arepa Powell. Me dijo que su arepa favorita es la reina pepiá y la de pabellón. Esa que tiene platanito maduro y caraotas negras, esa es la favorita del chamo. Pero no comparte porque no me trae ni una aquí en tu favorita, la 93.1, amor, y a través de la música app completamente gratis. La propuesta es indecente de Romeo Santo, el rey de la bachata. ¡Happy birthday, Romeo!

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93.1 por Bachata y más 4 con 21 minutos de la tarde. Espero que la estés pasando muy bien, Edgar el Chévere, que les habla y lo vas. Te voy a acompañar hasta las 8 de la noche. Tienes que tomar las precauciones. Tenemos alerta de tornado en nuestra área, en New Jersey, en Nueva York. Mucha lluvia, va a escampar, vuelve a llover y así vamos a estar en esta tarde y hasta parte de la noche. Romeo Santos, llévame contigo.

93.1, Morba Chata y más. 4:36 minutos de la tarde, Edgar el Chévere con ustedes a esta hora, recordándote que tengo la palabra clave que te voy a regalar para que puedas participar por boletos para los conciertos de Chayanne, 12 de septiembre y el 13 de septiembre. Vamos con Mami.

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1: Quisiera

0: canto también.
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93.1 por Bachata y más 5:24 minutos de la tarde. Sigue la lluvia en el área triestatal. Bueno, esta lluvia va a seguir hasta la medianoche. Va a haber sitios donde llueve, para un poquito, vuelve a llover. Tienes que tomar en cuenta que hay aviso de tornado en New Jersey, también acá en Nueva York. Connecticut, lluvia durante las próximas horas. 74 grados de temperatura ya, 78 en New Jersey, 79 en Nueva York.

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93.1 Moro Echada y más 5:37 minutos de la tarde. Día Mundial del Perro. Hoy, desde 2004, el 21 de julio, se celebra el Día Mundial del Perro. Esto para homenajear a nuestras mascotas, el mejor amigo del hombre, definitivamente. También hoy se está celebrando el Día Mundial del Cerebro. Ah, bueno, celebración. 5:38 minutos. Edgar El Chévere, quien les habla y los acompaña a esta hora. Monchi, Alexandra, Ojen Blanco.

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93.1 Morba Chata y más 6 de la tarde con 8 minutos. Yo soy Edgar Márquez, el chévere, y te acompaño de lunes a viernes de 4 de la tarde a 8 de la noche. Gracias por la sintonía. Me consiguen en redes sociales como Edgar el Chévere. Amor 931 FM es la cuenta oficial de nuestra estación de radio. Podemos compartir también por ahí por redes sociales. E invitándote también a suscribirte a nuestro canal de YouTube, Amor 931 FM. 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
3: ¿Cómo dice?

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1: 93.1 Morba Chata y más de 25 minutos de la tarde. Edgar el Chévere con ustedes a esta hora, recordándote que puedes escucharnos en tu celular. Es muy fácil, solamente tienes que descargar nuestra aplicación, se llama La Música y es gratis.

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93.1 Morbaya de Iba 7:09. Edgar el Chévere contigo a esta hora, recordándote que somos la estación número uno pop bachata del área triestatal. Tenemos la mayor variedad musical para ti, que eres nuestro oyente preferido. Madre mía, de Sergio Vargas.

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93.1 Humor, Bachata y Más, 7:37 de la noche. 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